0: Hey, ¿qué onda, mis exactos y exactas? Estamos de regreso. Oigan, tengo aquí algo que vengo a comentarles a todos mis exactos y exactas. Y es que sirve muchísimo porque nos están preguntando algo que está a punto de pasar. Licenciado, por si usted no lo sabe, el 3 de octubre Pancho Barraza va a estar en el estadio Antonio Palacios. Y la verdad, se va a poner muy bueno porque llegó el Florifest. 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Es donde te van a llevar a ver a Pancho Barraza, te digo y te repito, en el estadio Antonio Palacios. Que por cierto, a ver, aquí nos están preguntando, nos están diciendo algo que tiene que ver. Licenciado, vamos a escucharlo, a ver qué dice el muñecote. Échale, por favor.
1: Oye, Arturito, dime, se cuenta que en la semana a lo mejor me lanzo al Florido para ver si alcanzo boletos para Pancho Barraza.
0: Ok.
1: Para ir a distraerme un rato, pero qué show, Arturito. ¿Cuáles son las marcas participantes? Para no vaya a ser que me gaste mis 1,500 y no compre ni una marca participante.
0: Híjole. Sí, ese es el detalle, ¿verdad? Mira, lo que te puedo decir, desgraciadamente yo no tengo el conocimiento de las marcas participantes, pero entiéndate, van a dar cuáles son las marcas que están participando para que te puedas llevar tu boletito. Así que, pues más que nada, pues hay que ir al Florido y les preguntas ahí en caja, sobre todo, que seguramente es donde van a tener la información. Y si no, con el gerente, que casi siempre está cuando entras a la izquierda, y ahí le preguntas todo lo que necesites saber, todo lo necesario para que te dé toda la info. 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Está muy bueno. 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Que por cierto, mis exactos, también aquí tenemos un mensaje. Nos anda hablando el Willy Williams. Vamos a ver qué dice el muñecote. A ver.
2: Ah, ¿cómo lo ves?
0: ¿Qué dice? ¿Qué dice?
2: Tanto ha sonado el loco Sinte que ya lo tienen hasta en EXA.
0: Fíjate que yo también lo estaba pensando. Antes de entrar, lo escuché y dije, mira, sí sirvió todo el marketing que estuvo haciendo Sintec, porque, oye, pues para ya no salir en la radio o no tanto, y ahora que haya salido nuevamente, pues mira, sí que estuvo muy buena las controversias para que vuelva a salir el pum pum pam pam pam.
3: Los White Machines.
0: No, el Willy nomás anda esperando cuando sean los White Machine, porque la verdad están muy buenos, ¿eh? Si no lo han escuchado, si no saben qué son los White Machine, es hasta las 10 de la noche. Puro remix, algo bellacoso, ¿eh? La verdad se pone muy, muy bueno, y sobre todo son canciones espectaculares y bien editadas, la verdad. Muy bien remixeadas. Mis exactos, no le muevas, no le cambies. Vámonos con Swim y en todas partes siempre, ponte Exa.

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Hey, ¿qué onda, mis exactos y exactas? Estamos de regreso. Vengo a avisarles a todos ustedes que el viernesito es el gran viernes Godín, licenciado. Apenas estamos a martes, yo lo sé, pero hay un pequeño detalle, licenciado. Mientras más rápido te inscribas, es más probable de que te agarren para que seas el ganador del Gran Viernes Godín. ¿Qué es lo que pasa? ¿Qué es lo que sucede, licenciado? Pues mire, les explicamos a todos los exactos y exactas que nos están escuchando. El Gran Viernes Godín consiste en de que pues te vamos a liberar del agobio de pensar en qué vas a comer, en si vas a ahorrarte un dinerito o no, porque ya sabemos que la comida cuesta, licenciado. Aunque te la lleves desde tu casa, pues cuesta haber ido al súper, por ejemplo, comprar la comida, hacerla, el gas, todo lo que lleva a hacer la comida, ¿no? Y hasta que llegues a tu trabajo para desayunar, cenar, lo que sea que toque, para ir a comer. Pero en estos momentos te vamos a librar, como te estoy diciendo, de esos momentos, porque te va a salir gratis. Lo único que tienes que hacer para inscribirte para el Gran Viernes Godín, que por cierto, como no, tiene que ser una

0: las deliciosas pizzas de Little Caesar con todo y su refresco. Para que ahora sí, mire, no, a gustito va a quedar la pancita, ¿eh? Y no creas que nada más va a ser una o dos pizzas. Te vamos a llevar varias para que no batalles, porque imagínate que fuesen un montón de trabajadores en donde es. Y pues no va a alcanzar a agarrar el que se haya inscrito, licenciado. Pues va a estar difícil. Mira, para poder participar al Gran Viernes Godín es muy, muy, muy sumamente sencillo. Lo único que me tienes que mandar va a ser lo siguiente. Y a dónde me lo tienes que mandar, que también eso es muy importante, al número 646-128-4601. Ese es nuestro número de WhatsApp. 646-128-4601. Muy bien, entonces... Mi pequeño Arturo, ¿qué es lo que tienes que hacer? Nombre de la empresa. Eso es lo que tú me tienes que mandar, por favor. El nombre de donde trabajas, la ubicación, tu nombre y el número de teléfono tuyo también, por favor. Porque a estos dos últimos no necesitamos para poder contactarnos. Porque imagínense que no sabemos llegar, licenciado. Pues le hablamos, oiga, pues, ¿dónde está? En la esquina de enfrente del... de algún supercito, oh, pues por aquí ya nos van dirigiendo, ¿no? Entonces les repito la información que nos tienen que mandar: el nombre de la empresa, la ubicación, tu nombre y tu número de teléfono, para que así estés participando y te puedas llevar unas deliciosas pizzas de Little Caesar con todo y su refresco. Mis exactos, tenemos aquí unos comentarios, tenemos aquí unos mensajes que... Licenciado, este se me olvidó pasarlo, y es que... yo creo que acá el brother va a creer que nos enojamos con él, licenciado, porque como no le pasamos, nos lo mandó hace una hora. Hace una hora y no lo pasé. Vamos a escucharlo.
1: ¿Cómo andas, mijo? ¿Cómo andas,
0: Bueno, muñecote.
1: Aquí andamos. ¿Qué dijiste? Este no vino, como siempre. No, ayer sí falté.
0: Sí, yo lo sé. Tengo aquí anotado, mira. Escuchas, tengo ahí anotado y de que no asististe ayer, no mandaste ni siquiera un mensaje, ni siquiera un puntito. Nada, licenciado, nada. Pero bueno, aquí perdonamos a todo el mundo, ¿no?
1: De una vez te digo, ayer sí falté, ayer no trabajé, pues descansé y pues la verdad, pues merecí un descansito porque me la llevo jalando nomás.
0: ¿Jalando qué?
1: Así que no te enojes, no me regañes ni nada, ¿eh? Así que...
0: Bueno, pues, ¿eh?
1: Merezco un descanso, ¿no? Merezco un descanso. Pues, pero aquí andamos ahorita escuchando Exa FM 104.
0: No se me trabe.
1: 4.1 y en todas partes, siempre. Ponte Exa. Eso es aquí todo. Andamos ahorita... con los amigos de Car Wash Premier.
0: ¿A poco sí? ¿Andan lavando ahí el carrito? Oye, pues cómo no, la verdad es un muy, muy, muy buen lugar, sinceramente, y sobre todo, pues para que no anden batallando, y que quede el carrito bien clean para toda esa gente que ande subiéndose a la navezona, al maleducado acá del muñeco. Mis exactos, muchas gracias por estarnos mandando su información para el Gran Viernes Godín. Aquí ya me están llegando varios. No se preocupen, ahorita en un momentito los voy a anotar a todos sin ningún tipo de problema. Me dice, muñeco, aquí ando bien puesto para SeaWorld. ¡Ah! ¡Ya está listo! ¿Ya andan listos, licenciado? Bueno. Así me gusta que anden bien ready. A ver, vamos a verte la fotito. ¡Ah! ¿Qué traes en la mano, eh? ¿Qué traes en la mano, muñeco? Se ve algo exquisito lo que traes en la manita ahí en tu foto de perfil. Muy bien. Muy, muy, muy bien. Entonces yo creo que sí va a ser siendo hora de que vamos a empezar con el regalito, que les recuerdo a todos ustedes que es un acceso familiar para SeaWorld en San Diego. Así como escucharon, el acceso familiar significa que es un acceso para 4 personas. No necesariamente tienen que ser tus familiares en los que tienen que ir, simplemente es para entender que es un acceso para 4 personas. Mis exactos, no le muevas, no le cambies, vámonos a un corte comercial y en todas partes siempre ponte Exa.
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0: Hey, ¿qué tal, mis exactos y exactas? Estamos de regreso. Exactos, parece ser que llegaron. Parece ser que ya llegaron las personitas que estábamos escuchando el día de ayer. Y si no saben de qué estamos hablando, pues miren, vamos a abrir micrófonos aquí a los exactos y exactas que nos andan mandando mensajito. Que suene, por favor.
1: Hello, hello.
0: ¿Qué tal? ¿Qué tal?
1: ¿Qué pasó con el enamorado empernido que me está cobrando renta? Porque vivo en su mente. ¿Dónde anda, pues?
0: Aquí lo tengo, aquí lo tengo. Aquí lo tengo al muñeco que anda esperando. Anda esperando por escuchar esa voz que dice que tanto le gusta. A ver, mis exactos, vamos a tener que hacerle un favor aquí a nuestro brother. Licenciado, baje a todo porque vamos a ponerle una cancioncita acá, perrona. ¡Épale! ¿Qué tal? Ahora sí, échale, por favor.
2: 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Pues, no sé si por ahí anda la enfermera sexy, pero pues solamente quería decirle que me pone contento nomás de oírla. 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
0: ¿Cómo ven, ¿Cómo ven aquí? ¿Cómo se siente el amor en el aire? En sintonía naranja, licenciado, aquí tenemos puro amor. La verdad, mis exactos, parece ser que andan muy cariñosos todavía. Estos chamacos parece ser que hace rato que no ha pasado nada entre ellos y pues andan queriendo aquí. No me han contestado, no me han dicho nada, pero... aquí tengo otra vez a los enamorados, vamos a ver qué es lo que pasa a lo largo del día. Por el momento, tengo que avisarle, mis exactos y exactas que nos están escuchando en este preciso momento, que en un momentito más va a ser el acceso familiar. Y bien dicho, va a ser el comienzo de la dinámica al acceso familiar de SeaWorld en San Diego. Así es, no voy a tardar prácticamente nada. Nada más vamos a darles un pequeño tiempo para que todos ustedes, que por favor, si es posible, obviamente tapando las cosas necesarias, si nos pueden mandar, pues por así decirlo, como un comprobante de que tengan visa, que van a poder asistir al evento, porque sí, mis exactos, Barbas, hoy nomás, SeaWorld es un lugar en el que está, obviamente, en Estados Unidos, está en San Diego, para ser en específico, donde vas a poder ir a disfrutar con tus amigos, con tu familia, es un acceso para 4 personas, pero claramente tenemos que tener consideración de que, por ejemplo, si yo no tengo mi visa, pues no voy a poder participar. O sea, sí puedo participar, pero el detalle es que yo le estaría quitando la oportunidad a alguien que sí tiene visa. Desgraciadamente, estos boletos no se van a poder transferir a nadie más. Desgraciadamente, estos boletos tampoco claramente se van a poder vender por lo mismo, porque van a estar anotados con tu nombre y pues no vas a poder repartir, regalar, vender. Así que pues mejor hay que dejar que las personas que pueden asistir a este evento, que les digo es un acceso familiar para SeaWorld en San Diego, pues hay que darle la oportunidad, ¿no? Así que ya saben, mis exactos, en la siguiente intervención, que no me voy a tardar prácticamente nada, vamos a empezar ya con la dinámica para que se lleven el acceso familiar, o sea, para 4 personas que van a poder disfrutar en SeaWorld la ruta del Trick or Treat. Vas a poder bailar con Spookly de Square Pumpkin y también vas a poder ver el estreno del show de Halloween de Baby Shark. Así que, mis exactos, no le muevas, no le cambies, ponte XFM 104.1 y en todas partes, siempre, licenciado, ponte XA.
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0: Mis exactos y exactas, estamos de regreso. Vamos a empezar ya con la dinámica. Y es que para todos aquellos que no habrán escuchado, muchas gracias a las personitas que nos mandaron su comprobante, por así decirlo, de que sí tienen el permiso o la visa para poder ir a Estados Unidos. Y como no, poder reclamar este premio que está muy bueno, está muy fuerte, la verdad. Y es que ayer también me tocó, la verdad, fíjate que qué raro que me haya tocado dos veces el mismo premio. Y sobre todo un premio como estos, ¿no? Que, pues, les digo, ayer me tocó regalarle uno y de hecho aquí anda el muñeco que ganó. Vamos a escucharlo, vamos a ver qué dice, porque me está diciendo o me está preguntando que si puedo volver a participar. Le digo que desgraciadamente no, aunque haya ganado, por ejemplo, aunque él se haya ganado unas pizzas, por ejemplo, o se haya ganado, vamos a ponerle que se ganó un certificado para un lavado de auto, licenciado, ¿ok? Desgraciadamente no puede volver a participar porque tiene que esperarse un mínimo de un mes para que puedan volver a ganar. Vamos a escucharlo a ver qué dice el muñeco.
1: Ok, muchas gracias. No, te lo agradezco.
0: No, sabe, ya
1: sabes. Estamos escuchando la radio, dije, a ver si pega.
0: Sí, ¿verdad?
1: Pero ya ves, si vuelvo a ganar, pues ahí va a estar el de usted. Saludos.
0: Es que le digo que, ¿y el mío dónde está? Y no me lo va a dar, licenciado. Pero somos dos, ¿eh? Soy yo y el licenciado, porque el licenciado sí existe, ¿eh? Porque luego me andan diciendo que el licenciado no existe, que es una persona que me lo inventé, que es un personaje que ahí digo que él es el que tiene la culpa, y no, si es una persona real. Muy bien, mis exactos, aquí ya me están mandando mensajitos, stickers, de que ya están ready. Ah, qué buenas fotos, ¿eh? Qué buenas fotos, andan, no puedo decir el nombre, licenciado, pero andan en un lugar que se ve muy frío, que es un... Pues así la temática, ¿no? La verdad se ve muy impresionante. Y esta segunda foto que está al lado de un león, ¿de qué será? Como de unos 15 metros, más o menos. Está impresionante, ¿eh? La verdad. A ver, mis exactos, antes de empezar vamos a escuchar aquí el Willy. ¿Qué es lo que dice, Willy?
2: ¡Ah, ya andas de político haciendo trampa! ¡Vendiéndote!
0: Oh, bueno, pues es que hay que sacar provecho, ¿no? Porque, pues sí, tú te lo ganas, pero... ¿Quién fue el que dijo que tú ibas a ganar, eh? ¿Quién fue el que dijo? Pues yo, ¿verdad? Pues ahí hay que hacer... Pues hay que hacer amigo, licenciado. Vamos a empezar con la dinámica, mis exactos, que ya deben de estarse preguntando qué es lo que vamos a hacer. Va a ser muy sencillo. Van a tener que adivinar qué animal soy. Y es que, obviamente, tiene que ser un animal acuático, ¿no? Ahora no vamos a ver de verdad o falso. Ahora vamos a adivinar, o ustedes van a adivinar qué personaje, o mejor dicho, bien dicho, qué animal soy. Y es que, y no me van a decir de que perro o algo así, ¿eh? Porque estamos hablando de un animal acuático. Al número que puedes participar, 646-128-4601, a este número exacto vas a tener que mandarme tu participación, que por cierto, para poder participar tiene que ser nada más y únicamente por audio. Nada más así es como va a poder entrar la participación. Si me mandas un mensaje o me llamas, no va a entrar la participación. Tiene que ser por medio de audio. Me tienes que decir la respuesta. Por ejemplo, si fuese la respuesta lobo marino, ponte exa. Así es como lo tendrías que decir. Por ejemplo, otra vez, le picas para mandarme el audio. Oye, Arturo, lobo marino, ponte exa. Así lo puedes hacer sin ningún tipo de problema. Me puedes hablar un poquito más, pero recuerda que mientras más te tardes en decirme la respuesta correcta, es más probable de que no te lo lleves tú. Les recuerdo, mis exactos, que lo que vamos a estar regalando es un acceso familiar para SeaWorld en San Diego. Las personitas que tienen el acceso, o sea, la visa, pues son las personitas que les recomiendo o que nos hagan el favor de que puedan o dejarlos participar, porque, licenciados, pues por ejemplo, si yo pudiese participar pero no tengo visa, pues mejor no me meto, porque le voy a quitar la oportunidad a un padre de familia, por ejemplo, que nos mandó una fotografía en la que pues nos está comprobando de que efectivamente sí tiene... Ahorita les digo por qué me río. Donde efectivamente sí tiene el poder de ir para allá y además va a llevar a su princesa, dice. Qué bonito, la verdad, qué bonito. Licenciado, ya ve que le digo que no vayan a decir que qué animal soy y, no, y les dije que perro. Aquí me pusieron que perro marino, ballena, orca. Está, andan bravos, ¿eh? Ah, también aquí delfín, pez payaso. Pues bueno, ese no está tan mal, el pez payaso. A ver, dice que no escuchó la dinámica. ¿Cómo? Te la repito rápidamente. Mira, así es. Para poder participar, a empezar, tenemos que tener visa porque es un acceso familiar para SeaWorld en San Diego. Lo que tienes que hacer es adivinar el personaje o, bien dicho, tienes que adivinar el animal que estoy describiendo con las 5 pistas que te voy a dar. Muy bien, vamos a ver qué dicen por acá. Échale, por favor.
3: Tiburón, ballena, Pontexa.
0: Todavía no he dicho.
4: Mantarraya, Pontexa.
0: Todavía no he dicho. Espérenme. Les voy a dar pistas para que puedan identificarlo, que va a estar complicado, ¿eh? Saquen sus diccionarios por todos lados porque ahora sí, ya no hay, dice el licenciado. Ahora sí los puse difícil. Escuchen bien. Recuerden, ¿a qué número me tienen que mandar la participación? 646-128-4601. 646-128-4601. Me vas a tener que mandar la participación. Nada más con audio va a valer. Dice así, pista número 1. Vivo en las profundidades del océano. Pista número 2. La oscuridad es parte de mi vida cotidiana. Pista número 3. En algunas especies, la hembra tiene una estructura que produce luz. Pista número 4. Esa luz puede ayudarme a atraer a mis presas. Pista número 5. Mi aspecto parece sacado de una película de terror. Al 646-128-4601 me vas a tener que mandar el nombre del animalito que estoy describiendo, que es, creo, entre difícil y fácil al mismo tiempo. 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

Hey, ¿qué tal, mis exactos y exactas? Estamos de regreso, vamos a escuchar las participaciones. Y es que vaya que cayeron muchas, ¿eh? Créanme cuando les digo que vinieron, bueno, más bien nos cayeron más de 30, licenciado. Más de 30 participaciones en estos momentos. Claramente esto va a estar muy complicado de que pues se pueda ganar, licenciado. Y es que, cómo no, pues tantas personas que quieren participar. Por cierto, vamos a ver, vamos a escuchar un poquito qué es lo que está pasando, qué es lo que estábamos haciendo. Me imagino que la mayoría que estamos aquí sabemos de qué estamos hablando, pero también puede ser que haya personas que apenas se vayan conectando. Son las 6:36 de la tarde y puede ser que no todo el mundo estaba aquí. Y es que estamos regalando en estos momentos un acceso familiar para SeaWorld en San Diego. Lo que teníamos que hacer, o lo que tienen que hacer ustedes, mis exactos y exactas, es adivinar qué animalito estoy describiendo. Como obviamente es para SeaWorld, es pues tiene que ser un animal que sea marítimo, ¿no? Un animal que ande en el agüita y nadando. Muy bien, hasta ahí todo bien. Entonces, les di unas pequeñas pistas para que ustedes pudieran identificar qué animal soy o qué animal estoy describiendo. Les digo, no les voy a decir todas porque ya tengo aquí todas las participaciones. Ya tenemos incluso ganador o ganadora. Así que, mis exactos, la verdad fueron muy rápidos, muy, muy rápidos. Créanme cuando les digo de que cualquiera pudo haber ganado. Así, literalmente, porque, a ver, nada más en el mismo segundo, licenciado, que dije la última, me llegaron, en el mismo minuto, perdón, me llegaron más de 10. En el mismo minuto, licenciado. Así que sí va a estar complicado, casi me truena la computadora. Pero hasta eso sí funcionó bien. Miren, les voy a decir más o menos cuál es

0: eran las pistas para que pudieran identificar para todas aquellas personas que no estaban poniendo atención o que no estaban aquí porque apenas se van conectando. Una de las pistas fue de que vivo en las profundidades del océano. La otra es de que esa luz puede ayudarme a atraer a mis presas. No les voy a decir todas porque ya tenemos las participaciones. Entonces vamos a escuchar al ganador o ganadora. Vamos a ver si ya tienen la respuesta correcta, que yo estoy seguro que dentro de todas estas respuestas que me mandaron debe de haber más de una, ¿cómo no? Entonces vamos a escuchar aquí la primer personita que suene el licenciado.
1: Es la anguila. Ponte esa.
0: La anguila.
1: Okay. O como conocida como la anguila eléctrica. Ponte esa.
0: Desgraciadamente, mi queridísimo exacto, quedaste muy lejos, muy, muy lejos. No, no es la anguila. Vamos a pasar con la siguiente participación. Vamos a ver qué dice.
2: Pues rape, ponte esa.
0: Ahí está, licenciado. Así nada más. Segunda participación, licenciado. Pez rape. Exactamente de ese estábamos hablando, el pez rape. Así que, licenciado, tenemos ganadora, Milik. Ah, nos acaba de llegar la ganadora. La terminación 1464 se acaba de llevar, cómo no, el certificado, licenciado. El certificado válido para 4 personas para SeaWorld en San Diego. La verdad, se puso muy cardíaco. Muchas personas me mandaron mensaje. Hay muchas personas nuevas aquí también. Y vaya que rompieron récords, ¿eh? Mucho récord, licenciado, porque fueron muy rápidos todos. Y cómo son tan precisos, de verdad, ¿eh? Es totalmente increíble. Aquí vamos, nada más de pura curiosidad, voy a escuchar este audio que nos mandaron aquí.
3: Pez lámpara, ponte exacto.
0: Pez lámpara. Fíjate que ese pez lámpara no termina de ser correcto, ¿eh? Porque, pues, sí es como, es de la familia, pero no es exactamente el pescado del que estamos hablando. Aquí están diciendo que le faltó pez rape abisal. Pues es lo mismo, pez rape, y luego también tiene el pez diablo, también le dicen en otras culturas o en otros lugares. Así que pues básicamente es lo mismo. Si me hubieran dicho el rape o rape abisal o pez diablo negro, también hubieran atinado. O sea, todo tiene todos esos nombres, así que cualquiera que me hubieran dicho hubiera quedado. Dice, ¿y la piraña? No, brother, no es la piraña. No es la piraña. Esta es la ganadora.
2: Pez rape, ponte exa.
0: Así se llama, pez rape. Sí, digamos que si tiene que ser completo, pues es rape abisal, pero se entiende porque en algunas regiones le dicen rape, en algunas otras le dicen rape abisal o pez diablo. Pez diablo negro, realmente tiene muchísimos nombres. También ese de la pez linterna o algo así, pues más o menos, pero no es exactamente el mismo animalito del que estoy hablando. Se parecen, pero el linterna, por lo que he visto, por lo que he investigado, tiene la mandíbula de abajo más larga, más grande. Y esta está un poquito más corta. Mis exactos, muchísimas gracias. Aquí también dice, yo también la atiné. Sí, brother, yo lo sé que tú también la atinaste. De hecho, te voy a poner nada más para que no digas que no.
4: Y fácil al mismo tiempo.
5: No se llama el pez rapel. Ponte exa.
0: Rapel.
5: O rapé abisal. Ajá. Puede ser también su nombre. Exacto. Ponte exa.
0: Rapé abisal, exactamente. Sí, desgraciadamente no llegaste tan rápido como la chica, así que mis exactos, no le muevas. Aquí me están poniendo, este no se puede decir. No, estos chamacos están bien bravos, licenciado, ¿eh? 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

0: Hey, ¿qué tal, mis exactos y exactas? Oigan, tengo algo bien curioso de platicarles. Yo sé que posiblemente muchos de ustedes recuerden las pequeñas lluviecillas que tuvimos el fin de semana, ¿no? Se supone que el lunesito también íbamos a tener una lluvia, se supone, pero pues nunca llegó, licenciado. Nada más cayeron dos que tres gotitas el domingo y hasta ahí, fue todo. Muy bien, hasta ahí todo bien. Pues para todos aquellos que no lo sepan, porque posiblemente no hayas podido viajar en los últimos 15 días o en el último día a Tailandia, ¿ok? ¿Qué tiene que ver Tailandia? Ah, dicen aquí que fueron el fin de semana. Pues afortunadamente no les tocó. No les tocó porque el lunes, o sea, ayer cayó un tormentón allá en Tailandia. Ok, a ver, Arturo, ¿por qué me estás platicando algo que está literalmente del otro lado del mundo en el que no me afecta en nada? Básicamente porque quiero echarles el chisme este que me acabo de encontrar. No me lo acabo de encontrar, ya lo había visto, pero se me hizo muy chistoso. Ok, ya pasó eso, se inundó, sufrió una lluvia bastante fuerte que, por cierto, el estado aún se mantiene en desastre. ¿Qué estado? Bangkok. Que, de hecho, los 50 distritos que componen Bangkok, que es habitada por unos 9 millones de personas en su término municipal. Y, a ver, todas estas personas fueron afectadas. Unas más que otras, que para hacer algo más preciso, 164 mil personas se han visto afectadas en Bangkok por un temporal de fuertes precipitaciones que está afectando ahorita el país. Ok, hasta ahorita todo bien. De hecho, ya hemos visto muchísimas noticias con anterioridad, seguramente, en la que Tailandia es uno de los lugares donde se inunda y se inunda fuerte. Algo así como en el centro del país, licenciado, en el que las calles de la ciudad están completamente inundadas y tapan los carros o se los llevan y demás. Así, igualito, pero allá en Tailandia. Ok, ¿por qué me estás dando esta noticia? Y es que les recomiendo muchísimo de verlo porque un muchacho o una persona que andaba ahí mientras estaba pasando esta situación de la inundación sacó una moto de agua, licenciado. Sacó su moto de agua y dijo, pues si no puedo pasar con el carro, con caminando ni con nada, pues saco mi moto de agua y empiezo a andar en ella. Y sí, hay un video en el que se ve que está conduciendo la moto de agua y pues la raza se le queda viendo, la gente se le queda viendo así como, ¿y este qué trae? Y él va, pues se ve que va tranquilo, a gusto. Hasta se ve que la está pasando bien, se echa una vuelta ahí. No, la está pasando bien el compadre ahí en plena inundación. Obviamente, pues cada uno tiene sus opiniones. Claro, ha habido muchas afectaciones, incluso desgraciadamente ha habido pérdidas humanas porque, pues bueno, la verdad, esta inundación estuvo bastante fuerte y sobre todo pues las precipitaciones que hubo estos días estuvo bastante fuerte. Ok, hasta aquí todo bien. De este lado de México estamos hablando pues de que estuvo bien, que no hay ningún tipo de problema. La noticia realmente se hizo noticia, o sea, realmente se hizo viral cuando nos enteramos de que lo metieron a la cárcel, licenciado. ¿Sí? Así como lo escuchaste, lo metieron a la cárcel tras conducir una moto acuática durante las inundaciones de Bangkok, que de hecho lo metieron 15 días. No fue muchísimo tiempo, pero sí lo metieron 15 días a la cárcel, licenciado. Y es que bueno, no, dice el licenciado que no traía licencia para motos de agua. A ver, la verdad, no sé qué pensar sobre esto. Supongo que está entre comillas bien porque pues puede llegar a ser un riesgo para él, licenciado. Estamos hablando que son inundaciones. Estamos hablando de que en el agua no nada más hay agua. Hay, pues pueden ser cuchillos, piedras, escombro, muchas cosas. Y luego si se cae, pues se va a pegar en todo eso. Yo entiendo lo de que lo hayan metido a la cárcel porque más que nada como para, pues, ¿cómo podemos decirlo, licenciado? Como para su seguridad, su protección y pues para que no anden jugando porque no es algo, pues no es un parque de atracciones en ese momento. Está en estado de emergencia. Está en estado de emergencia todo el país y en específico Bangkok, y para que tú andes ahí dando tus vueltas con la moto de agua, pues está muy chistoso y sobre todo pues un poco contraproducente, que si me lo permiten. No le muevas, no le cambies, y en todas partes siempre ponte Exa.
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0: Hey, ¿qué tal, mis exactos y exactas? Estamos de regreso. Oigan, pues ya es la hora, las 7:37. Ya estamos ahorita medio oscuritos en la callecita. Mis exactos, parece ser que se andan presentando los exenamorados, licenciado. Sí, así es. Aquí los tenemos. No sé si se acuerden que ayer estaban hablando esos chamacos entre sí, que parecía que ya al final, licenciado, parecía que se estaban peleando entre los dos. Ya no supe si era cotorreo, ya no supe si era amorío, porque ya se estaban hablando muy fuerte. A ver, vamos a escuchar qué es lo que dice el muñeco. Mira, esto nos lo acaba de mandar.
1: ¿Qué tranza, papirrín? Oye, no supe nada de la enfermera sexy, yo creo que no me está escuchando. Sin trales. No sé si sepas, papirrín, que yo me dedico a la soldadura. Tengo un taller de soldadura.
0: No lo sabía, de hecho.
1: Y nomás para que se dé una idea, la careta de soldar y la enfermera sexy son dos cosas que traigo en la cabeza todo el día.
0: ¡Ay! ¡Contexta! ¿A poco sí, eh? Oye, pues yo sé que no estamos en el tema, ¿no? Pero hablando de soldadura, ¿qué? ¿No te avientas unas soldaduras ahí en vehículos o simplemente es en un hierro, por no decir fierro, es en un hierro ahí que te avientes? Nomás para saber. Pero mira, me estás preguntando que, que si no te mandó mensaje, que si ya no te dijo nada. No sé si ahorita nos esté escuchando la

0: enfermera, pero nos mandó este mensaje hace una hora. Lo único que no pudo o que no pude ponerlo es de que estaba en medio de una dinámica y tenía que poner nada más los audios, pues, de la dinámica, ¿no? Esto fue lo que te mandó, así que escucha, escucha bien lo que está pasando.
1: A ver, ex enamorado, vámonos aterrizando un poquito, Rey, porque creo que estás...
0: Te doy un poquito de contexto porque al parecer escuchó las últimas labias que le tiraste, o sea, sé, estas de aquí.
2: Es el pez malano.
0: Estas de acá.
2: Yo creo que es el pez...
0: Hombre, la de acá.
3: ¿Qué tranza, mi papi Rino? Pues no sé si por ahí anda la enfermera sexy.
0: Ok, muy bien, para que te des un poquito de contexto. Y esto fue lo que te respondió de ese mensaje.
1: A ver, ex enamorado, vámonos aterrizando un poquito, Rey, porque creo que estás imaginándome en tu cabeza una personalidad que no tengo. O sea, yo agradezco tus halagos y todo, pero necesitas conocerme físicamente primero, mi temperamento, mi personalidad, para que puedas decir que yo te robé el corazón. ¿Por qué? Porque tengo un carácter bien fuerte, tengo una personalidad bien, bien fuerte, y no quiero que te vayas a decepcionar y estés triste y decepcionado de la vida por esta situación. Entonces, las cosas son con calma, Rey, ¿ok? Póngase exa.
0: Hasta yo me sentí regañado, licenciado, la verdad, ¿eh? Y eso que la piedra no iba para mí, pero me sentí regañado incluso yo, ¿eh? Así que mi tío Mike, ahí tiene la respuesta. ¿Qué fue lo que dijo la enfermera? Pues, lo acabas de escuchar. Vamos a ver qué es lo que puedes hacer al respecto, porque mi Mike parece ser que no va a ser algo fácil, ¿eh? Y no porque tenga algo de malo, simplemente... pues que no es alguien en la que le gusten pues andar de juegos, ¿no? Eso es lo que nos está dejando, pues, saber entre líneas con el mensaje. Así que ve pensando cuál va a ser la siguiente estrategia que vas a llevar, porque parece ser que no es una persona, no es una mujer que la vas a poder convencer con simples palabras. Así me parece, al menos como yo lo he escuchado, así me parece. Vamos a ver qué es lo que sucede, mis exactos. También tengo que comentarles rápidamente, nada más como una información rapidita, porque aún no hay muchísima sobre ella, y es que parece ser que la película de Digger, en la que va a protagonizarla actualmente ¿cómo se llama? Tom Cruise, donde la va a protagonizar Tom Cruise, y es que no me acordaba de su nombre, porque estaba viendo su foto, que cómo es que sale en la película, y no se parece en nada a Tom Cruise. ¿Por qué? Claramente fue porque, pues, se tuvo que ir al maquillaje, licenciado, para que el personaje pudiera hacer lo que querían. Y sinceramente es que lo ves y no crees que es Tom Cruise, porque no se parece nada, en nada, absolutamente. Cuando mucho, lo que te podría decir, pues, es por los ojos, pero pues no es por... es porque no se le puede poner maquillaje a los ojos, ¿no? O sea, si no, pues más o menos. Pero la verdad, un trabajo impresionante lo que pudieron hacer todas las personas que estuvieron trabajando detrás de Digger. Y sobre todo, que al parecer esta película acaba de debutar con 50% en el Rotten Tomatoes. Esto no significa que la película va a ser una cosa horrible. Ya hemos visto que incluso en la película de Michael Jackson, que recapituló como creo que 2.700 millones de dólares, algo así, me lo estoy medio inventando, pero sí recopiló muchísimos billones recopiló. Entonces, Rotten Tomatoes le puso que una calificación como de 17 o de 20, algo así, por ciento, cuando en la calificación de Popcorn, que es la calificación de la gente que vamos a verlo, le puso prácticamente 100. Así que no es algo que tengamos que tenerle así de que si el Rotten Tomatoes dice que está mala, pues no necesariamente, tal vez no cumple los parámetros que ellos ponen, pero para nosotros nos encanta. Vamos a ver qué es lo que pasa, vamos a ver cómo se pone a lo largo de la semana, a lo largo de los meses, Digger. Vamos a ver si es cierto que tiene con qué para las quesadillas. 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

0: ¿Qué onda, mis exactos y exactas? Estamos de regreso. Vengo, desgraciadamente, licenciado, a despedirnos, licenciado. Sí, ya son las 7:52, Milik. Desgraciadamente, ¿nos quedamos hasta las 12 o qué? Hoy estaría bien, ¿eh? Estaría más que espectacular. Y sobre todo, por amor al arte, licenciado. ¡Ay, ay, ay! Ah, eso sí. Eso sí, licenciado, cuando a esa hora que salgamos, a las 12, pues no va a haber tráfico, como dice el licenciado. Que por cierto, reitero, el licenciado sí existe, ¿eh? El licenciado es una persona física en la que aquí se encuentra con nosotros todos los días. Sí, no es inteligencia artificial, que ya me habían dicho alguna vez de que Enrique el Dracos es el operador que está el sabadito, y el licenciado creían que eran personajes que me había inventado el licenciado. Personajes ficticios, pero no, sí existen, son de verdad. Mis exactos, muchas gracias por siempre estar aquí con nosotros, acompañándonos en todo momento. Ya son las 7:53 de la tarde, prácticamente de la noche. Mañana mismo nos volvemos a encontrar desde las 4 de la tarde hasta las 8 de la noche. Ya saben, con buena música, con varios temitas, y también vamos a ver si tenemos unos regalitos interesantes también para todos los exactos y exactas. Yo soy Arturo Vidal, en los controles nos acompaña el licenciado. Dígame, licenciado, aquí tenemos unos audios de unos muñecos, a ver, vamos a escucharlos antes de que nos despidamos.
1: Chale, muñecón, pues ni modo, se acabó el turno, se acabaron,
0: sí,
1: las poderosísimas 4 horas.
0: Ya sé.
1: Así que nos escuchamos el día de mañana, mijo.
0: Ok.
1: En punto sí. De las 4 de la tarde. En XFM 104.1 y en todas partes, siempre Pontexa.
0: Es todo, muñeco.
1: Ey, ya te quieren decir que eres esquizofrénico, mijo.
0: Sí.
1: Que porque hablas solo, sí. Y.
0: O sea, sí.
1: Y pura de esas. No, mijo. El licenciado sí existe.
0: Sí, ahorita les voy a tener que mandar foto porque me andan diciendo que estoy bien esquizo y que me invento a las personas. No, sí existe el licenciado. Les digo, sí estoy loco, sí estoy como Alex Sintek, de que Arturo Vidal está loco, boom, bim, pam, pam, pam. Pero, sí estoy locochón, pero tampoco me invento personas, no tanto. No estoy tan loco, por así decirlo. En exactos, parece ser que aquí andan conectados los enamorados. A ver. A ver. Ya escuchamos el mensaje de la enfermera. Vamos a adelantarlo un poquito para que demos un poco de contexto.
2: No tengo. O sea, yo agradezco tus halagos y todo, pero necesitas conocerme físicamente primero, mi temperamento, mi personalidad, para que puedas decir que yo te robé el corazón.
0: Ok, hasta aquí lo dejamos porque... pues básicamente lo que nos está diciendo es de que no le gustan las labias así de que tan rápido y ya somos novios. ¿Ok? Y esto es lo que le mandaron a la querida enfermera. Nos lo acaba de mandar en estos momentos.
3: Ok. No, está bien, papi Rin. Oye, te metemos ahí entre medio de los dos.
0: Poquito.
3: Y creo que el que sale más rasado eres tú, papi Rin. Pero mira, yo quiero decir algo a la enfermera sexy. Mira, te agradezco muchísimo que seas honesta conmigo. Y te digo algo, no me decepciona para nada. Al contrario, valoro mucho, pues, que me lo digas de frente. Ay. Tener carácter fuerte no es malo. Significa que eres decidida y valiente. Yo no me asusto, ¿eh? Tranquila. Vamos conociéndonos despacio y todo va a salir bien. Sale, ponte exa.
0: Ay, ay, ay, licenciado, ¿eh? Aquí ya le bajó de revoluciones mi compadre, ¿eh? Aquí ya no se fue tan loco, ya el tío Mike ya como que dijo, ok, parece ser que hay que ponerle un poquito más de sazón, no hay que irnos tan aventados, y sí, parece ser que entendió el mensaje. Vamos a ver qué es lo que pasa con los exenamorados, porque se ve que, pues, se pueden llegar a agradar, no, yo que los conozco, entre comillas, aquí que nos han estado hablando, pues me doy un poquito de idea de que pueden ser unas personas... que, les digo, pues todavía se tienen que tratar, ¿no? Pero pueden ser que se puedan llevar muy bien. Mis exactos, muchas gracias por estar aquí siempre acompañándonos, incluso hasta con enamorados aquí en vivo y en directo y a todo color. Nos acaba de mandar mensaje la enamorada también. Bueno, nos acaba de decir que no está enamorada, pero dijo que sí está dispuesta a conocerlo, pero no está enamorada. Vamos a escucharla.
2: Ok, mañana hablamos y necesito que me contestes algunas preguntas con la verdad y ocupo testigos, así que necesito que todos los escuchantes estén de testigo.
0: Todos los exactos y exactos. Ojo, parece ser que mañana vas a tener una cita. ¿A qué hora la cita? Porque no dijo sí. A ver.
2: Ok, mañana hablamos y necesito que me contestes algunas preguntas con la verdad y ocupo testigos, así que necesito que todos los escuchantes estén de testigo.
0: Ok. Ok, mañana mismo. Supongo que el horario quiere decir que conmigo, después de las 4 de la tarde hasta las 8 de la noche, pues vamos a ver qué es lo que pasa. A ver si el tío Mike va a poder responder correctamente todas las preguntas que le hagan hoy. Y se siente que Nurcita tiene unas preguntas peores que las mías, ¿eh? A lo que me refiero, de que más difíciles. Vamos a ver si es cierto que el tío Mike va a tener con qué para responder. Ya me acaba de poner aquí exactamente que a las 4 de la tarde va a ser la cita. Ok, ya está. Ya está establecido, ¿eh? A las 4 de la tarde y no quiere que llegues tarde.
1: A ver, yo estoy bien puesto para ser testigo, ¿eh? Yo estoy bien puesto, no me diga mentira y estoy ahí de mi tots.
0: Sí, aquí queremos que los exactos nos ayuden a decidirle entre todos para ver cuál va a ser la mejor opción. Dice, perdón porque estoy con paciente. No, no te preocupes, yo sé que andas chambeando todo el tiempo.
3: Ahí estaremos a las 4 de la tarde para lo que venga. ¡Vámonos, recio!
0: Ah, ya dijo que acepta el reto. Oh, pues vamos a ver cómo se pone el día de mañana, ¿eh? Vamos a ver cómo se pone el día de mañana, mi licenciado.
1: Yo, Alejandro, seré testigo.
0: Yo, Arturo Vidal, también seré testigo. ¿Licenciado usted también o no? Dice que licenciado, también será testigo, ¿cómo no? Y aquí nos está poniendo alguien más. Yo también quiero saber el chisme, pues mañana vamos a enterarnos por completo. Dice, me ofrezco como tributo de testigo. Bueno, pues ya tenemos más personas que van a ser testigos. Mínimo ya llevamos 5, licenciado. 5 testigos, ok.
1: Oh, Arturo, mañana no falto.
0: No, ya si mañana faltas, no te voy a perdonar, ¿eh? O sea, todos estos días, pues, ok, te la perdono. Pero mañana, ahí sí, mira, fíjate que te voy a poner, en vez de que te escribo usualmente con pluma azul cuando no vienes, pero ahora te la voy a poner con roja para que veas.
1: No, ¿cómo crees? Mañana sí no falto. Ya di mi palabra. Yo, Alejandro Leiva, seré testigo.
0: Sí, tienes que estar aquí. Tienes que estar aquí. Así como me estás escuchando con esas palabras tan tajantes, tienes que estar aquí con nosotros. A ver, vamos a ver el último mensaje antes de despedirnos.
3: No, pues muchas gracias. Y yo creo que también me ha servido de testigo el comandante Máximo Décimo Meridio, fiel sirviente del verdadero emperador Marco Aurelio, padre de un hijo asesinado, esposo de una esposa asesinada, nada que juro vengarse en esta vida o en la otra. ¡Sale, papirrín! ¡Ánimo, Pontexa!
0: Te llegó un mensaje ahí de la otra. ¡Ah, no te creas, muñeco!
1: Mis claro, exactos, tengo que estar ahí.
0: Sí, cómo no. Mis exactos, muchas gracias. Yo soy Arturo Vidal en los controles. Nos acompañó el licenciado. Dígame, licenciado, síguenos en las redes sociales, que en Facebook nos encuentras como Exa Ensenada. En Instagram y en TikTok nos encuentras como Exa FM 104.1 Ensenada. Y yo, Arturo Vidal, me encuentras en Instagram como Artur Vidal. 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

0: papi Juancho.
1: Revista del Consumidor Radio. ¿Alguna vez te has preguntado qué contiene la pasta dental que usas todos los días? Si no lo sabes, quédate porque hoy en Revista del Consumidor Radio te enseñamos cómo preparar tu propia pasta dental en casa. Y lo mejor, su preparación te toma solo 30 minutos.
2: ¿Blanco o rojo? ¿Con yema o sin ella? Existen muchos mitos alrededor del huevo. Hoy te contamos la verdad sobre uno de los alimentos más consumidos en México y cómo puedes aprovecharlo mejor en casa. ¡Acompáñanos!
1: Revista del Consumidor.
2: Hoy vamos a preparar una tecnología doméstica, que es una excelente alternativa a los productos industrializados. Pasta dental. Además, es una receta validada por el Laboratorio Nacional de Protección al Consumidor.
1: Antes de comenzar, te compartimos los ingredientes que vamos a necesitar. 3 cucharadas de agua purificada. 2 cucharadas de glicerina pura. 2 cucharadas de lauril éter sulfato de sodio. Media cucharadita de carboximetil celulosa. 1/4 de cucharada de carbonato de calcio. 1/4 de cucharada de mentol. Y 6 gotas de esencia de menta.
2: Ahora, los utensilios que debemos tener a la mano son: una cuchara sopera, una cucharita cafetera, un tazón pequeño de vidrio, un tarro pequeño de plástico con tapa y un batidor de globo. Una vez que tenemos todo listo, vamos al procedimiento.
1: En el recipiente de vidrio, comenzamos vertiendo agua purificada, la glicerina y el mentol. Mezclamos con ayuda del batidor de globo hasta integrar los ingredientes. Sin dejar de mover, agregamos carbonato de calcio y la esencia de menta.
2: Después, incorporamos el lauril éter sulfato de sodio y agitamos suavemente hasta que se disuelva por completo. Poco a poco, añadimos la carboximetilcelulosa lentamente sin dejar de mover, hasta obtener una mezcla homogénea y con una consistencia más sólida.
1: Por último, envasamos la pasta dental en el tarro. Tapamos muy bien y etiquetamos con la fecha de elaboración y de caducidad. En este caso, esta pasta tiene una caducidad de 6 meses y rinde aproximadamente 63 gramos, o bien 50 mililitros.
2: Es importante que tomes en cuenta algunas recomendaciones de uso. Este producto no debe ser utilizado por menores de 6 años. En el caso de niñas y niños mayores de 6 años, puede sustituir el mentol por esencia de cereza. Si tienes sensibilidad dental, recuerda consultar previamente a tu odontóloga u odontólogo. Para conservar mejor el producto, te recomendamos mantener el recipiente bien cerrado, en un lugar fresco y seco y fuera del alcance de niñas y niños. Recuerda que todos los ingredientes que utilizamos en esta tecnología doméstica pueden encontrarse en establecimientos donde vendan productos de cuidado personal, belleza o cosmética, también conocidos como droguerías.
1: Preparar tu propia pasta dental en casa tiene varios beneficios. Requiere pocos ingredientes, son fáciles de conseguir, tiene certeza sobre su origen y además representa un ahorro económico. Incluso esta receta puede ser el inicio de un nuevo emprendimiento.
2: ¡Anímate a preparar tu propia pasta dental! Y etiquétanos en Instagram usando el hashtag Tecnología Doméstica Profeco.
1: También puedes consultar esta tecnología doméstica en nuestro canal de YouTube, Profeco TV.
3: Revista del Consumidor.
1: El huevo es tan importante en la alimentación que desde 1996 se conmemora el Día Mundial del Huevo. Se celebra cada segundo viernes de octubre con el objetivo de difundir su valor nutrimental y su papel en una dieta equilibrada.
2: Y no es casualidad. El huevo es un alimento completo, práctico, rendidor y versátil, por lo que se ha convertido en un protagonista en la alimentación de las familias mexicanas.
1: Es una excelente fuente de proteína animal. La clara está compuesta principalmente por albúmina, mientras que la yema aporta grasas saludables, proteína, hierro, azufre y vitaminas A, B, D y E. Aunque contiene colesterol, su consumo moderado forma parte de una alimentación equilibrada.
2: Además, el huevo es una alternativa accesible a la carne o al pescado. Es fácil de masticar y digerir, y combinado con otros alimentos, puede integrarse a distintos planes alimenticios.
1: Su uso no se limita al desayuno. También sirve para espesar salsas, esponjar pasteles y dar ese color dorado tan característico al pan. Incluso fuera de la cocina, el huevo está presente en pastas, productos de belleza y fertilizantes.
2: En 2024, el consumo de huevo en México por habitante alcanzó los 24.4 kilos y representa el 12.6% de la producción pecuaria nacional. Nuestro país es autosuficiente y se ubica en el sexto lugar a nivel mundial.
1: Esta actividad se concentra principalmente en Jalisco, que aporta poco más de 54%, seguido de Puebla, con casi el 15%.
2: Para el consumo existen dos tipos principales de gallinas: las ligeras, que producen huevo blanco, y las semipesadas, productoras de huevo rojo. Es importante aclarar que no hay diferencia en su valor nutrimental. A pesar de todos sus beneficios, alrededor del huevo existen dudas y creencias que se repiten con frecuencia. Por ejemplo, se suele pensar que el huevo eleva el colesterol. Sin embargo, su equilibrio de grasas tiene un efecto protector y en la mayoría de las personas, su consumo no incrementa el colesterol en la sangre.
1: También hay quienes creen que consumir el huevo crudo es mejor. Pero esto no es así. Para aprovechar sus nutrientes y evitar riesgos a la salud, es necesario cocinarlo, ya que crudo puede aumentar la probabilidad de contraer salmonela.
2: Otra duda común es si debe lavarse el huevo antes de guardarlo. El cascarón es poroso y cuenta con una membrana natural llamada cutícula. Al lavarlo y almacenarlo, facilitas la entrada de bacterias. Si el cascarón está sucio, lo mejor es limpiarlo con un paño seco.
1: Y aunque algunas personas prefieren consumir solo la clara, es importante saber que la clara y la yema se complementan. Al desechar una de ellas, se pierden nutrientes esenciales que hacen del huevo un alimento completo.
2: Para un mejor consumo y conservación del huevo, tome en cuenta estas recomendaciones. Evita dejar los huevos o los alimentos que los contengan a temperatura ambiente, ya que el huevo es un alimento muy sensible a los cambios bruscos de temperatura, sobre todo al calor.
1: Revisa siempre el cascarón. Debe estar limpio y sin fisuras. Si están rotos, deséchalos. Así evitarás enfermedades gastrointestinales.
2: Lávate las manos al terminar de manipularlos. Evitarás la contaminación cruzada.
1: No lo consumas crudo. Puedes ponerte en riesgo de adquirir salmonelosis.
2: Ya sea que esté cocido, duro o forme parte de algún platillo, consúmelo pronto.
1: Con información clara, puedes aprovechar mejor sus beneficios y consumirlo de forma segura.
2: No olvides consultar la herramienta ¿Quién es quién en los precios?, ya que te permitirá comparar precios para tomar las mejores decisiones de compra. 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

0: o la jefatura de gobierno de la Ciudad de México.
1: De esta forma, el dictamen pasó la aduana del Senado y se remitió ya a los congresos de los estados, esto a fin de que reciba el aval de por lo menos 17 legislaturas locales. Ana Francisca, es el reporte. Buenos días.
2: Muchas gracias, Oscar. Muy buenos días. Se han pronunciado pues muchísimas organizaciones y personas al respecto. Este que vamos a escuchar es el presidente de la American Society de México, Larry Rubin, que ya había estado hablando sobre este tema de la reforma, diciendo hay pues millones de mexicoamericanos a los que se les estarían restringiendo un derecho político fundamental, que es ser votados. Esto es lo que dijo Larry Rubin.
3: Respecto, pues más allá de eso es que esta ley está mal, ¿no? Está mal para millones de mexicanos y no beneficia a nadie. Estamos hablando de 15 millones de ciudadanos en México, más 2 millones de migrantes y otros que viven fuera del país, que quisieran algún día, ¿no?, sus hijos ser parte de servirle a México, y se le está poniendo un alto innecesariamente. Entonces nada más es discriminatorio, sino es injusto catalogar de traidores a ciudadanos que tienen doble nacionalidad.
2: Bueno, la reforma conocida como la ley antimemes avanzó ya en diputados, no hubo debate en lo general, no se incorporaron las reservas que habían expresado algunos de los legisladores de oposición. Esto fue parte de lo que dijo el diputado panista Marcelo Torres.
4: Puede terminar afectando dos derechos fundamentales, la libertad de expresión y el acceso a Internet. Entiéndalo quien lo quiere entender. El dictamen está aumentando sanciones y responsabilidades para los proveedores de servicios de Internet. Entonces, ¿cuál es el riesgo? Pues que ante el temor de ser sancionados, prefieran bloquear primero y preguntar después. Así de claro. Retirar contenidos, restringir servicios o censurar previamente expresiones que incluso podrían ser perfectamente legales.
2: El dictamen va a pasar al pleno la próxima semana, seguramente pues pasará con la mayoría del oficialismo. Esto es lo que dice el presidente de la Cámara de Diputados del Partido Verde, Raúl Bolaños.
5: Hasta la próxima semana se discutirán cuatro dictámenes, dentro de ellos el que me acabo de enterar por ustedes, que mientras venía bajando se votó en la Comisión de Economía. Aún no es ley, vamos a esperar a ver qué decide el Pleno de esta Cámara de Diputados. Yo lo que puedo manifestarte sobre el respeto a la libertad de expresión y sobre cuidar mucho la línea que divide entre el combatir el uso de inteligencia para divulgar noticias falsas, que evidentemente se tiene que regular, y no violentando la libertad de expresión.
2: Bueno, y para intentar atajar las varias rupturas que están ahí en la palestra, Morena presentó los resultados de sus encuestas internas, mediante las cuales definió a sus 17 candidatos que van a ir para las gubernaturas que se ponen en juego para el 2027. Y tú estuviste por ahí, Nora Bucio, platícanos, ¿cómo estás?
6: Así es, Ana, te saludo con muchísimo gusto y de la misma forma a la audiencia. Morena dio a conocer los resultados, las encuestas con las que definió a sus 17 coordinadores estatales rumbo a las elecciones del 2027, para concluir la presentación de los perfiles en las entidades donde se renovarán gubernaturas. La dirigencia nacional tuvo que las decisiones se realizaron con el método que el partido ha utilizado desde hace varios años. En conferencia de prensa, la presidenta nacional de Morena, Diana Montiel, explicó que algunos estudiantes solicitaron revisar técnicamente los resultados. Entre los estados mencionados están Zacatecas, Nayarit, Baja California. Escuchemos a Diana Montiel.
7: El proceso de Morena es transparente, apegado al estatuto que marca nuestros principios, nuestro programa, y en Morena no mentimos, no robamos y no traicionamos al pueblo de México.
6: Montiel Reyes explicó que estas mesas de revisión permiten presentar las bases de datos, los audios de las entrevistas y los detalles técnicos del levantamiento para que los aspirantes puedan conocer cómo se aplicó el cuestionario y cómo se obtuvieron los resultados. Las encuestadoras que participaron en el proceso, 7 por cierto, señalaron que no detectaron empates técnicos en los resultados que les correspondieron. Sobre la metodología, Morena explicó que el esquema de asignación de puntos se mantiene desde hace varios años y fue iniciado durante el liderazgo de Andrés Manuel López Obrador y a partir de un diseño elaborado con especialistas en encuestas. El mecanismo no considera únicamente la intención de voto, sino distintos atributos de los aspirantes. Escuchemos nuevamente a Ariadna Montiel.
2: Adelante.
7: Esto lo dijimos desde el principio, que para nosotros era darle un peso a las habilidades, capacidades positivas de nuestros compañeros. Entonces, en ese sentido, ese es el motivo por el cual tenemos esta manera. La encuesta se hace de una manera y la evaluación o los puntajes, eso justo corresponde a la valoración que el movimiento le da, a qué perfil queremos de compañero o de compañera que represente en este momento las tareas de organización.
6: Y es que a final de cuentas, al sumar los puntos que obtuvieron cada uno de los aspirantes, terminan teniendo cero si es que no fueron de la preferencia de la ciudadanía. Esto fue lo que molestó pues a quienes participaron porque no lo entendieron. En cuanto al Partido del Trabajo, Citlali Hernández afirmó que los aspirantes propuestos por ese partido sí fueron incluidos en las encuestas, aunque reconoció que el PT mantiene cuestionamientos sobre el procedimiento y los resultados. Actualmente dijo, existe una mesa técnica entre Morena y el PT para revisar sus planteamientos. Ana, la información.
2: Muchísimas gracias, Nora. Buen día.
6: Muy buenos días.
2: Gracias, muy buenos días. Bueno, ayer se sentaron los principales directivos de la industria de inteligencia artificial en los Estados Unidos con el presidente Donald Trump en la Casa Blanca. Acordaron la autorregulación. A ver, muy impresionante, la verdad, porque serán 30 hombres, dos mujeres, decidiendo básicamente el futuro cercano y de mediano plazo en términos de los desarrollos tecnológicos que van a determinar mucho pues el desarrollo de la vida en este planeta. Así se sentaron, así en el muchas críticas en los Estados Unidos por esta reunión. ¿Por qué? Pues porque esto, nuevamente, son un grupo de personas, de varones, básicamente, decidiendo sobre el futuro de la humanidad sin consultarle al resto del planeta qué es lo que debería de ocurrir, decidiendo básicamente poner las reglas del juego. Vamos a estar, por supuesto, en este tema. Lo hemos estado haciendo las últimas semanas y lo seguiremos haciendo, pero por lo pronto me gustaría que escucharan la voz de Mark Zuckerberg, director ejecutivo de Meta, que está enfrentando además ahora mismo pues las consecuencias de una demanda masiva en los Estados Unidos por el daño reconocido que están haciendo las redes sociales, sobre todo en niñas, niños y adolescentes. Pero estas son las personas que están tomando hoy las decisiones.
8: La idea fundamental es transmitir confianza al pueblo estadounidense y a nuestros clientes de que la tecnología funciona tal como hemos previsto. Por ello, hemos elaborado un conjunto de principios y compromisos centrados en establecer controles internos sólidos y en detectar cualquier posible problema tecnológico. Todo ello respaldado por múltiples niveles de auditoría y control, que abarcan desde revisiones internas de riesgo hasta la intervención de auditores y evaluadores externos.
2: Las 7 de la mañana con 25 minutos. Vamos a la pausa. Tenemos mucho más al volver. 5543-77125, nuestro WhatsApp aquí en cabina. Gracias a toda la gente que se conecta con nosotros desde Ciudad Valles, Chihuahua, Tuxtepec, Zihuatanejo, Puerto Escondido. Buen día a todos. Regresamos con más.

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2: Siete de la mañana con 30 minutos. ¿Cómo estás, David? Buen día.
3: Hola, Ana Francisca, ¿cómo estás? Saludos, buenos días. Aquí estamos en New Jersey. Anoche la selección mexicana de fútbol no tuvo una buena actuación, pero hay que también entender que Rafael Márquez envió un equipo en eliminación donde hizo 11 cambios con respecto al equipo que empató contra Colombia, dejando buenas sensaciones el sábado en Baltimore. Debutó el portero Oscar García, jugó Víctor Guzmán, Everardo López como centrales, Mateo Chávez por izquierda, Denzel García en el centro del campo, Jeremy Márquez como lateral derecho, Obed Vargas, Álvaro Fidalgo también como mediocampistas junto con Orbelín Pineda, adelante Isaías Violante y Germán Berterame. Ya en la parte final metió a los jugadores de Chile, a Luis Romo, metió a Diego Campillo, a Camberos, Alvarado, Sandoval, el Santi Jiménez, pero el partido termina empatado 1. Jairo Vélez aprovechó una mala marcación, un error de Jeremy Márquez para poner a los 26 minutos al frente al equipo peruano, y al minuto 49, comenzando la segunda parte, Víctor Guzmán remató de cabeza un servicio de derecha, un foul que se cobró al vértice del área, y remató de cabeza el defensor del equipo de Monterrey para poner el 1-1. México empata contra Perú, empató contra Colombia, no ha obtenido su primera victoria en la era Rafael Márquez, y el sábado juega en Phoenix el clásico del área de CONCACAF contra Estados Unidos, que sumó su segunda victoria anoche en San Luis, Missouri. Venció 4-2 a Chile el sábado en la primera fecha de este parón por la FIFA. El equipo norteamericano le había metido 4-1 a la selección de Perú, así que en dos partidos el equipo de Pochettino lleva 8 goles, y el sábado juega frente a México con boletaje agotado en el estadio de los Cardenales de Arizona, allá en Glendale, a las afueras de Phoenix. Bueno, más de la fecha FIFA, resultados interesantes. España volvió a mostrar su categoría, le ganó 4-1 a Croacia. Lamine Yamal marcó el primer gol del partido, y realmente España fue muy superior al equipo croata. España, desde que es campeón del mundo, mantiene un ritmo, una condición realmente bárbara. Aunque cambie jugadores Luis de la Fuente, el equipo sigue jugando igual. Yamal puso el 3-1 y Nico Williams cerró el marcador 4-1. El triunfo de la selección española. Inglaterra venció 2-0 a la República Checa. Gordon marcó uno de los goles, que anda muy bien el futbolista del Barcelona. Y bueno, algunos resultados interesantes dentro de esta fecha internacional, la fecha de la FIFA. Pasando a otros temas, comenzaron los playoffs del béisbol de las Grandes Ligas, y los Yankees de Nueva York, aquí mismo en el Bronx, vencieron 9-0 las Mediarrojas de Boston. Una gran actuación del bateador designado Ben Rice, batió de 5-4 con 2 cuadrangulares, produjo 6 carreras, mientras que Cam Schittler mantuvo durante 6 entradas y un tercio con apenas 2 hits al conjunto de las Mediarrojas de Boston. Recetó 10 ponches. Paul Blackburn y John Schreiber completaron la blanqueada del equipo de los Yankees, que solamente permitió 3 imparables al conjunto de los Red Sox. Mientras tanto, en otro juego dentro de la Liga Americana, los White Sox, las Medias Blancas de Chicago, vencieron 6-3 a los Astros de Houston. En la Liga Nacional, los Padres también comenzaron muy bien, 8-0 los Chicago Cubs, 8-0. Pegaron jonrones Fernando Tatis, también pegó jonrón Manny Machado, pegó jonrón Xander Bogaerts, así que imponente. Michael King lanzó 7 entradas con 8 ponches, una entrada para Yuki Matsui sin carrera, otro para Joe Musgrove, que cerró el partido. Los Padres también limitaron a los Chicago Cubs a 3 imparables, así que empieza bien el equipo de San Diego en casa. Recuerden que son series a ganar 2 de 3 partidos, 2 de 3 partidos. El equipo de los Bravos vino de atrás y venció a los Phillies de Filadelfia 5-3. Hoy se juegan los segundos partidos de estos compromisos dentro de las series de comodines, que son rápidos, en un abrir y cerrar de ojos se van. Hoy juegan los Phillies todavía en Atlanta, los White Sox en Houston, las Medias Rojas aquí en Nueva York contra los Yankees, y los Cubs van a enfrentar al equipo de los Padres de San Diego todavía en el Petco Park. Los resultados obviamente interesantes en estas rondas de comodines dentro del béisbol de las grandes ligas. Lo que tenemos en deportes, bueno, antes una noticia realmente impactante: el Manchester City en fútbol internacional fue encontrado culpable de casi todos los 115 cargos sin precedentes de irregularidades financieras a los que se enfrentaba, según confirmó la Premier League, en uno de los mayores escándalos en la historia del fútbol inglés. El City es el equipo más exitoso de Inglaterra en los últimos 15 años, actual líder de la Liga Premier, se enfrenta ahora a severas sanciones que podrían incluir una enorme deducción de puntos o incluso la expulsión de la liga de fútbol más popular del mundo, lo que causaría un gran daño a la reputación de sus propietarios en Abu Dhabi, en los Emiratos Árabes. La verdad, del City hizo trampa, podríamos llamarle esto un doping financiero. No fue pareja la competencia, gastaron más de lo que gastaron los demás y violaron un reglamento, así que vamos a ver si la Liga Premier es capaz de castigarles, incluso perdiendo la categoría, bajando de categorías en el fútbol de Inglaterra. Falta por ver si se hace, pero realmente es uno de los grandes, grandes escándalos del deporte internacional. Lo que tenemos en Deportes Ana Francisca, los esperamos con todo el equipo a las 3 de la tarde. Ya vamos rumbo a Phoenix, donde la selección mexicana juega el sábado contra Estados Unidos. Muchas gracias, buenos días, saludos para todos.
2: Muchas gracias, David. Las 7 de la mañana con 36 minutos.
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4: Yo desconozco todos los hechos que se presentan en esta acusación, la denuncia anónima que se presentó ante la FGR, y desconozco también los señalamientos que se hace por parte del gobierno de Estados Unidos. Hasta este momento no ha habido ningún llamado, tampoco he recibido mayor información, pero pues nosotros siempre vamos a trabajar en total coordinación, comunicación con cualquier institución de gobierno, sobre todo en materia de seguridad. Entonces yo sigo bien, tranquila, trabajando, y vamos a seguir concentrados en la chamba.
2: Bueno, el Departamento del Tesoro de los Estados Unidos, ya se los platicaba, es definitivo, es una de las informaciones más importantes del día de hoy, ha sancionado a personajes del círculo cercanísimo a la gobernadora de Baja California, Marina del Pilar, incluyendo a su exesposo, hasta hace unos meses exesposo, y al hermano, al cuñado, al ex cuñado. Son sanciones en contra de 21 individuos ligados al cártel de Sinaloa. Y ojo, porque la revista Proceso saca un reportaje el día de ayer, ya por la tarde-noche, en donde también habla acerca de una de las empresas que había constituido la gobernadora Marina del Pilar con su exesposo Carlos Torres. Y dice Proceso, Marina del Pilar dejó la estructura accionaria, dejó de ser parte activa de la empresa, dejó de ser accionaria, socia de la empresa, 19 días antes de las sanciones que se anuncian por parte del gobierno de los Estados Unidos. Es una acusación pues muy seria y, como ya les decía, toca al círculo íntimo de la gobernadora, que intentó hablar así, ¿no?, diciendo yo voy a seguir trabajando y estas son calumnias, y etcétera, etcétera. Pero bueno, son muchos elementos los que han rodeado los últimos meses, tanto las acciones de Marina del Pilar como los audios que han revelado pues su intención de negociar algún tipo de acuerdo con las autoridades de los Estados Unidos. ¿Qué significa que el Departamento del Tesoro te incluya como individuo o incluya a empresas a las que perteneces como empresas sancionadas por vínculos con el crimen organizado? Salvador Mejía, experto en prevención de lavado de dinero, siempre es un gusto conversar contigo, Salvador.
5: Ana Francisca, muy buenos días, y déjame comenzar diciendo que no te equivocaste al mencionar al Departamento de Estado. en vez del Departamento del Tesoro, porque también ayer en la tarde el Departamento de Estado se metió a la pelea porque ofertó una recompensa por $5 millones. Afortunadamente para la gobernadora, no por el ex marido, sino por algunos de los integrantes del cártel de Sinaloa.
2: Sí.
5: Pero bueno.
2: Ay, perdón, se nos está yendo, Salvador, déjame, te vuelvo a... Ojo, que además, perdón, nada más voy a agregar una cosita. La empresa de la cual se deslindó hace 19 días Marina del Pilar es una de las empresas señaladas por el gobierno de los Estados Unidos. Se llama Vida Orgánica Tijuana y sí es una de las empresas sancionadas como parte de esta red que señala el gobierno de los Estados Unidos, el Departamento del Tesoro. Te recuperamos ya, Salvador.
5: Listo. Lo que te comentaba, Ana Francisca, es que, bueno, por un lado, se suma la pelea al Departamento.

0: Por un lado, ella diciendo, pues yo no tengo nada que ver, yo me divorcié, y la gobernadora no entiende, y sus asesores no entienden, que cuando ocurrieron los supuestos hechos delictivos detectados por el gobierno de los Estados Unidos, si eran esposos.
1: Pues más que no entender, yo creo que pues ya es una cuestión de que no hay mucha defensa, ¿no?
0: No entiendes que no entiendes, ¿verdad? Uh-huh. Y el ex esposo, pues en su dinámica de bueno, yo voy a demostrar, yo voy a acreditar, y todo esto a través de un tremendo tuitazo, cuando tiene que competir con otro tuit del secretario del Tesoro de los Estados Unidos, que dice, y aquí eso cuando comienza, creo, el verdadero análisis, Ana Francisca.
1: A ver.
0: Dice el secretario del Tesoro, pues aquí no nos vamos a dejar de nadie y vamos a ir detrás de todos los narcos, pero también de todas las estructuras de corrupción que permiten que los narcotraficantes continúen con sus uh-huh, actividades. Uh-huh. Estas acciones del día de ayer de la OFAC creo que tienen tres puntos centrales. El primero es el título. Cuando tú recibes un correo de la OFAC, primero viene el señalamiento. Estamos incluyendo al señor XJ, lo que tú me quieras,
1: sí,
0: decir, en la lista negra dentro de todas las listas negras, en esta. No te dice nada. Después de ese correo, viene otro, donde ya viene una explicación. Imagínate una suerte de exposición de motivos.
1: Sí.
0: Hemos hecho esto, es decir, ya viene con una carga de comunicación política. Ahí, como dicen los clásicos, arráncate, mi chavo. Ahí empiezan a decirnos todo lo que quieran que nosotros escuchemos. Y la OFAC, desde su creación hace mil millones de años, durante la guerra China y Corea, únicamente se encargaba de irse en contra de, primero, en contra de países, como fue el caso de China.
1: Sí.
0: Y luego con Clinton, con el expresidente Clinton, ya empiezan a incluir a narcotraficantes. Pablo Escobar, bueno, el cártel de Cali. Ahí empiezan a señalar a uno que otro mexicano, Ana Francisca.
1: Sí.
0: Pero únicamente por temas de narco.
1: Uh-huh.
0: Ya en 2017, me parece, empiezan a mencionar otra palabrita, empiezan a incluir otra palabrita, corrupción.
1: Okay.
0: Si tú revisas el comunicado, vas a darte cuenta, si el auditorio lo hace, se va a dar cuenta que tiene esta palabra y corrupción. Y eso es a lo que le tenemos que poner atención. No es que vayan en contra de las finanzas de los narcotraficantes. Están haciendo dos cosas. La primera es, en el título, decirnos que esos son actos de corrupción. Y en el primer párrafo señalan que le están pegando, ahora sí, a esas células de narcotraficantes, de delincuencia organizada, que tienen tomado por control la frontera norte. Te pido que regreses, que recuerdes la infame participación del expresidente Trump en la Asamblea General de las Naciones Unidas,
1: sí,
0: donde dijo que el narco tenía controlado parte de México.
1: Sí.
0: Eso sería, Ana Francisca, la primer parte. Nos están mandando un mensaje y, como dicen allá en el barrio, el que avisa no engaña.
1: Uh-huh.
0: Van por temas de corrupción. El segundo punto importante es que agarraron a la unidad de inteligencia financiera con los dedos en la puerta.
1: ¿Por qué?
0: Nosotros ya estamos acostumbrados a escuchar, a leer comunicados en los que dice la UIF, en un trabajo en equipo con las autoridades norteamericanas, bla, bla, bla, bla, bla, hemos ejecutado uh-huh, tal y tal acción.
1: Uh-huh.
0: Y luego viene el comunicado de la OFAC, y luego viene incluso hasta alguna declaración del embajador norteamericano diciendo, aquí trabajamos en equipo. Pero en esta ocasión no fue así.
1: Sí.
0: En esta ocasión vino el comunicado de la OFAC, pescaron, como me lo dicen varios cuates, pescaron a la UIF fuera de lugar y se vio obligada a reaccionar. Ah, sí, pues como hay esto, entonces vamos a subir a todas estas personas y a todas estas empresas en nuestra propia lista negra, en nuestra uh-huh, lista de personas bloqueadas.
1: Uh-huh.
0: Pero fueron totalmente reactivos. Algo pasó. ¿Qué fue lo que ocurrió? Porque estamos, insisto, acostumbrados a una nueva etapa de cooperación entre los norteamericanos y la UIF, dirigida para efectos prácticos por Omar García Harfuch, ¿no?
1: Sí.
0: Algo salió mal y sería prudente identificar qué fue. ¿Por qué para este

0: este caso sacaron a las autoridades mexicanas. Y te pido que recuerdes que también durante este año hubo un evento muy particular, una investigación muy particular entre los norteamericanos y la UIF. Incluso, algo rarísimo, subieron a la pelea al Servicio de Administración Tributaria, porque iban contra, en el tema de huachicol fiscal, en tema de contrabando de combustibles. Uh-huh. Y fue algo que no habíamos visto, pero lo aplaudimos. Oye, ya, pues a eso le vamos a llamar inteligencia. Y ahora, el tercer punto sí, que veo es la mención del exesposo.
1: Sí. Y del cuñado, del excuñado. A ver, fíjate, yo, una de las, digo, me gustaría que nos ayudaras a entender pues el nivel de responsabilidades aquí. Una de las empresas sancionadas, es decir, una de las empresas que dice el gobierno de los Estados Unidos, el Departamento del Tesoro, que tiene vínculos con esta red criminal o con redes criminales, es Vida Orgánica Tijuana. La gobernadora era parte de Vida Orgánica Tijuana hasta 19 días antes de que se diera a conocer esta lista. Esto lo revela la revista Proceso. ¿Qué te dice algo así? O sea, qué casualidad, ¿no? O sea,
0: pues mira, déjame reciclar mi chiste del inicio, ¿no? Ojalá y con un divorcio todo se arreglara. Uh-huh. No. No basta ni con un divorcio, no basta con una declaración, no basta con invocar la soberanía nacional. Tienes que entender, me refiero, cuando digo tienes, me refiero a la gobernadora, tienes que entender que te están acusando por un posible hecho delictivo. Y ese hecho delictivo no es que esté ocurriendo en la magia del aire y unicornios volando, no. Te están diciendo, tú hiciste esto en tal lugar y en tal fecha, tiempo, modo y lugar. Uh-huh. A ti no te están acusando por lo que estás haciendo hoy. Te están acusando, por lo que posiblemente hiciste hace 3 años,
1: sí,
0: cuando justamente eras dueña de la empresa. Creo que la gobernadora lo que está haciendo es lo que llamamos un proceso de desincorporación. Se está desincorporando de la empresa, se está desincorporando del marido, está soltando lastre, pero eso bajo ninguna...
1: No, pues no te exime de responsabilidades, ¿no? No te exime
0: no
1: de ninguna
0: alcanza
1: responsabilidad.
0: No te alcanza, porque fueron hechos que ya ocurrieron. Fíjate, no le dicen, o no dicen los norteamericanos, están llevando a cabo. No, no, lo que dicen es, llevaron a cabo. ¿Cuándo?
1: Cierto.
0: ¿Cuándo lo hicieron? ¿Cuándo? En su momento, cuando tenían acceso al poder. En ese momento es que están, en esa situación de tiempo, modo y lugar, es como están trabajando las autoridades norteamericanas. Pero me preguntas, ¿qué puede pasar? Mira, puede pasar que las investigaciones están perfectamente armadas. Los norteamericanos, en mi fina opinión, únicamente están haciendo uso de un timing político. Uh-huh. Están soltando golpes de manera escalonada,
1: sí,
0: pensando generar el mayor ruido posible. Y lo he dicho muchas veces y lo voy a repetir, están esperándose a las elecciones intermedias de diciembre, uh-huh, donde van a poder generar el mayor ruido, van a poder generar votos, obviamente me refiero a favor del partido del
1: presidente Trump, sí,
0: y un largo etcétera. Pero esto es una ruta que está perfectamente mapeada, Ana Francisca. Creo que no han terminado de entender las personas afectadas, directa o indirectamente, Marina del Pilar, la presidenta Sheinbaum y todo el partido político en el poder, no están entendiendo que esto ya está mapeado, que esto ya está definido, la ruta crítica ya está sobre la mesa y hay algo, pero sin embargo hay algo que me preocupa todavía más, que es algo que llamamos riesgo de contagio. He podido platicar con varios amigos de Baja California, con varios colegas, y todos están preocupados porque es un ecosistema empresarial relativamente pequeño. Entonces es muy probable, y ese es el miedo que tienen, es muy probable de que en algún momento la mitad más uno de las empresas en Mexicali hayan hecho negocios con esta empresa que tú estás mencionando y todas las demás sancionadas, que fueron,
1: son bastantes.
0: Me va el número, 40 y tantas personas o empresas.
1: Son 21 personas, 25 entidades.
0: Vamos a quedarnos con las entidades. Uh-huh. existe la posibilidad, existe el temor de que hayan hecho algún tipo de negocio con esas empresas y, por lo tanto, bajo algo llamado la regla del 50-50 de la OFAC, si existe, en pocas palabras, si existe la posibilidad, aunque no seas parte de la estructura, de vincularte con las operaciones de esa empresa a la que estamos acusando, a ti también te podemos generar un problema. Y están muy espantados y esto podría llegar a afectar, y fuerte, a la economía del estado de Baja California. Pero bueno, creo que al final de cuentas, sí, nosotros ya sabemos lo que pasa cuando estás metido en OFAC. Absolutamente nadie en Estados Unidos puede hacer negocios contigo. Si tienes bienes, si tienes cuentas de banco, son congelados. Pero creo que esa no debería ser la lectura. La lectura debería ser qué significa que en el título del comunicado nos digan que esto va, sí, contra los cárteles, pero también contra aquellas personas que están haciendo lo necesario para garantizar desde el gobierno, sí, la operación de esos cárteles.
1: Funcionarios corruptos. Salvador Mejía, tenemos, por supuesto, muchísimo que platicar y seguramente en las próximas semanas lo estaremos haciendo. Te agradezco por lo pronto estos minutos.
0: Estoy a tus órdenes, como siempre.
1: Gracias. Salvador Mejía, experto en prevención de lavado de dinero. Por cierto, parte de lo que dice Salvador es algo que toca hoy el editorial que publica el diario El País. Se llama El Capital de Sheinbaum. Y es un recuento, un análisis, un balance de los 2 años de la presidencia de Claudia Sheinbaum. Dice El País, llega a su tercer mandato con una fortaleza política indiscutible, con un perfil presidencial mucho más definido, pero esta solidez política, dice El País, convive con problemas sin respuesta suficiente. Por supuesto, la violencia es una de ellas, pero, y aquí voy, gobernadores bajo la mira de los Estados Unidos por supuestos vínculos con el narcotráfico plantean también interrogantes para los años venideros. Dice El País, son desafíos de importancia cuando ella dispone de un enorme capital político y de una mayoría que le permite impulsar reformas profundas. Y dice El País, termina diciendo El País, la soberanía será más sólida cuanto mayor sea la capacidad del Estado mexicano de enfrentar al crimen organizado, la corrupción y las redes de complicidad que durante años han permitido su expansión. Dice, no nada más es un tema de estar hablando sobre subordinación o no, sobre soberanía o no. La soberanía, pues, se ejerce básicamente. Dice también por acá El País, la fortaleza de un gobierno democrático no se mide únicamente por su respaldo popular o porque apruebe reformas, también depende de la independencia de las instituciones, de la división de poderes, de la libertad de expresión y de la existencia de espacios para la crítica. Sheinbaum tiene autoridad para garantizar esos equilibrios sin renunciar a su programa, es lo que dice el diario El País. 2 años después, la presidenta ha demostrado templanza, método y capacidad política. El reto de los próximos años será convertir esas virtudes personales y ese enorme poder acumulado en resultados que sobrevivan a su gobierno, un país más seguro, una economía más dinámica y unas instituciones más fuertes. Esa, más que la popularidad o la disciplina de su mayoría, será la verdadera medida de su presidencia. Es lo que publica en su editorial hoy el diario español El País. Las 7:55, vamos a la pausa. 5543-77125, nuestro WhatsApp aquí en cabina. Yo soy Ana Francisca Vega, no se vayan, volvemos. God.

0: Uruguay.
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0: Indagan si hay fondos del narco en el movimiento del sombrero.
1: La jornada.
0: Nada está descartado en indagatoria sobre los 43. Abrimos otras vías. Sheinbaum.
1: El financiero.
0: Otro jalón de tasa en Estados Unidos empuja al dólar sobre 18 pesos. Tambalea al peso el alza en rendimiento de bonos a 30 años.
1: Excelsior.
0: Avalan reforma de nacionalidad única para candidatos. La envían a congresos estatales. Para MBS Noticias, Ángela Molina.
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3: Ocho de la mañana en punto. Les platicaba ayer el periodista Claudio Ochoa de Latinus revela a pocos días de que desde TV Azteca se ubicara a Amílcar Olán, el cercanísimo amigo de Andy López Beltrán. Claudio Ochoa revela que Amílcar pues ya salió corriendo de donde estaba. No sabemos a dónde fue, pero por lo pronto ya dejó su residencia en Lugano, Suiza. Hay que recordar, estaba la residencia enfrente del colegio en el cual estaban inscritos sus hijos y pues al parecer ya está listada esta residencia para nueva renta. Querido Claudio Ochoa, siempre es un gusto conversar contigo. ¿Cómo estás?
4: Hola, Ana Francisca, un gusto saludarte a ti y a tu auditorio. Gracias por la invitación. Estaba listada, déjame hacer la acotación, porque
3: desde ayer
4: por la mañana el departamento ya no aparece disponible.
3: Anda.
4: En esta página de alquileres allá en Suiza. Un departamento que, por cierto, rondaba los 323 mil pesos, o sea, 15 mil francos suizos, que al tipo de cambio de 21.20, como anda en estos días, nos da ese monto, Ana Francisca. De inmediato, cuando esta información sale publicada por Irving Pineda, pues la duda que me dio fue, bueno, ¿y seguirá ahí? Porque
3: claro,
4: conociendo a este personaje al cual he tenido la oportunidad de estarlo dándole seguimiento desde 2023 y revelar en aquel entonces en el periódico, en una columna que tengo ahí en el periódico El Universal, de quién se trataba, porque pues Amílcar, tú sabrás, Ana Francisca, y el público también, era un personaje que no conocíamos, ¿no? Básicamente a mediados del sexenio de López Obrador, hasta que empezó a salir a la luz todo lo que estaba haciendo y todo lo que se estaba apoderando en aquel entonces, con esa primera columna que hablé de él, la titulé El muchacho castigado por el presidente, porque la orden inmediata de López Obrador al enterarse todo el cochinero que había hecho este amigo de sus hijos fue básicamente tomar distancia de él, algo que claramente no sucedió. Al día de hoy sabemos que no sucedió esa distancia, porque Amílcar, lejos de tomar separación de los hijos, pues tomó ventajas en miles y miles de pesos, en cientos de contratos de distinta índole. Y entonces, en el momento en que me meto a buscar si continuaba en el sitio, pues me topo con la sorpresa de que el departamento ya estaba disponible de inmediato, ¿no? Hicimos la revisión de las imágenes e incluso pude platicar algo de esto con Irving para cotejar que se tratara del mismo departamento. Y pues evidentemente
3: sí.
4: Me dice él, ¿no? En una plática muy informal, ¿no? No crees que un trabajo junto de reporteros, ¿no? Una plática muy informal de, oye, ¿te suena? Me dice, sí, es donde yo me lo topé. Y de pronto es cuando ya te das cuenta de el nivel de paranoia y de persecución de un hombre que supuestamente no debe nada en México a nadie, pues tuvo que salir disparado después de que lo encontraron las cámaras de televisión azteca.
3: Ese es el tema, ¿no? Tú has, como dices, Claudio, tú has sacaste a la luz la presencia de este individuo. Y más allá de perder importancia conforme fue transcurriendo el sexenio de López Obrador, fue ganando importancia y al final tenemos un corte de caja brutal que es a Amílcar Olán, que era un empresario pues medianito, le terminaron dando contratos millonarios, o sea, terminó haciendo cosas que no se explican más que por preferencia clara y por señalamientos desde el poder de pues denle a este, acomódenle a este, pónganle a este, y eso evidentemente pues no se puede esconder, Claudio.
4: ojalá la bonanza en este país, Ana Francisca, fuera equitativa para todos y que un humilde azulejero de Tabasco, como lo era Amílcar Olano Aparicio, se haya convertido en un hombre que tuvo contratos con Secretaría de Infraestructura, Comunicaciones y Transportes, con Desarrollo Agrario, Territorial y Urbano, en la refinería de Dos Bocas, en el Tren Maya, en el aeropuerto Felipe Ángeles, en el Interoceánico, en contratos de medicamentos con estados. Oye, qué amigos, ¿no?
3: Sí, sí. Oye, a ver, y después también me gustaría, juntar esta conversación con lo revelado ayer por el diario The New York Times, en donde... Sí. La parte sustancial del artículo, que creo que es la que importa en estos momentos y para efectos de lo que se está analizando, es que Andy López Beltrán, amigo cercanísimo de Amílcar Olano, dos agencias del gobierno de los Estados Unidos están evaluando si comenzar formalmente una investigación hacia el propio Andy, pero que además Andy, creo que es todavía más revelador, está buscando activamente tener una conversación a través de intermediarios, un poco como lo hizo Marina del Pilar, o como lo está haciendo, no lo sabemos, Marina del Pilar, con autoridades de los Estados Unidos para eventualmente, pues supongo, llegar a un acuerdo de algún tipo.
4: Esto yo creo que nos pone en evidencia, Ana Francisca, lo que es la política ante la realidad. Tienes a un Andy López Beltrán que se aventó una carta de tres cuartillas despotricando contra Estados Unidos, el peor país del mundo, encabezado por Marco Rubio y por Christopher Landó, secretario y subsecretario de Estado, que se han convertido en los hombres que quitan las visas y que se han convertido en los hombres que le están ensuciando el trabajo al presidente Trump, ¿no? Ese fue el tono de la carta de Andy López Beltrán, ya por no decir que dijo que Estados Unidos era pues un país en decadencia y con personas drogadictas, ¿no? En términos esenciales de la carta. Y entonces tienes al hombre que se dejó ir contra Estados Unidos, según las revelaciones ahora del Times, acercándose a mediar con ese mismo país, teniendo la intención de acercarse a negociar, de acercarse a platicar. ¿Ante qué entonces, Ana Francisca, si es inocente, si no ha cometido ningún delito, si no tiene nada del por qué se le averigua? Esto también a mí me pone en evidencia que el discurso y la intención detrás pues confirma lo que dijimos desde aquel entonces. Andy lo que estaba buscando con esta diputación específicamente en Tabasco, que no nos debemos de hacer, Ana Francisca, creo yo, sabemos que la va a ganar en cualquier circunstancia, porque eso sí ya sería una tragedia para el movimiento y para la política de su papá, la va a ganar, la tiene cantada. Y detrás de esa intención pues está el fuero ante lo que sabe que hay detrás y ante lo que sabe que se le va a venir encima si no comienza a actuar. También desde el lado del régimen veo mucha intención en tratar de minimizar estas revelaciones que hace el New York Times al decir no lo están investigando, simplemente están analizando para ver si luego hacen una investigación formal. Yo no estaría nada tranquilo si tuviera los ojos de dos agencias, cualesquiera que fueran de Estados Unidos, encima de mí, por lo menos echándome ojo, deja tú la investigación. Entonces yo creo que esto también nos pone en evidencia cómo se encuentra ese círculo político. Y no olvidemos, Ana Francisca, que también a Andy le quitaron la visa. Y en ese sentido nos confirma, viendo también lo que ya mencionabas como antecedente de Carlos Torres, el exesposo de la gobernadora de Baja California, Marina del Pilar Ávila, Estados Unidos no te quita la visa nomás por nomás.
3: No.
4: Hay algo ahí en toda esta clase de decisiones de retirar las visas. No es nomás así por así, pues.
3: Yo lo único que agregaría, Claudio, y creo que es importante que la audiencia lo entienda así, es que el hecho de que Estados Unidos tenga una agenda política que la tiene... O sea, eso es, digo, eso no se pone a discusión. No implica que los señalamientos sean falsos o que sean inventados. Son dos cosas distintas que corren en paralelo. Estados Unidos y el presidente Trump puede tener una agenda que no le guste a México, que no le guste al gobierno mexicano, que digan están tratando de intervenir en las elecciones. Puede ser que sí, pero eso no quita que lo que están señalando sea verdadero. ¿no? O sea, son dos cosas aparte. El tema aquí es que el gobierno federal y los gobiernos estatales, escuchábamos a Marina del Pilar, están tratando de decir, pues estos son simplemente ejercicios de presión y ejercicios de relaciones públicas y están tratando de difamarnos porque quieren conseguir cosas. Y esa es la forma en cómo están tratando de justificar, pero no es, digamos, son dos cosas que corren en paralelo, ¿no?
4: Y te voy a, para reforzar esto que dices, Ana Francisca, me parece que es importante la siguiente idea. Tú tienes a un gobierno mexicano que en todas las plazas públicas, especialmente la presidenta Sheinbaum como la jefa de Estado, sale a decir que México es soberano y que actúa por mandamiento de los mexicanos. Y de pronto resulta que sale el Departamento del Tesoro a decir: sancionamos a Carlos Torres por estos vínculos por proteger al cártel de Sinaloa, e inmediatamente viene después la respuesta del gobierno mexicano con la Unidad de Inteligencia Financiera cancelando las cuentas. En resumen, si Estados Unidos no actúa y presiona, México tampoco lo hace. No lo hacen sino hasta que llega esa presión de parte de Washington. Entonces, la soberanía, ¿nos queda nada más para el discurso, sí, o es también parte de la política acá en México?
3: Claudio Ochoa, siempre es un gusto escucharte. Te mando un abrazo.
4: Otro de vuelta, gracias por invitarme.
3: Las 8:10, vamos a la pausa, tenemos mucho más al volver.

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1: Ya tenemos más información vial. Norte, circulación constante en ambos sentidos de Avenida 16 de Septiembre entre Avenida Aquiles Serdán y Avenida El Rosario. Sur, aún hay tránsito fluido en ambos sentidos de Avenida Río Mixcoac entre Avenida Insurgentes y Avenida Universidad. Centro, complicada la circulación sobre circuito interior desde el Monumento a la Raza hasta el Eje 2 Norte. Esto es en dirección centro. Toma como alternativa Avenida Insurgentes. En breve más información vial. 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
9: Ocho de la mañana con 15 minutos. Gracias por seguir con nosotros aquí en MBS Noticias este miércoles 30 de septiembre de 2026. Muchísimas gracias a todos por sus comentarios. Por acá Felipe, muchas gracias. Dice, se me hace mucha casualidad que aparezca tantas cosas solo de Morena cuando antes había mucha más corrupción y ninguna empresa se relaciona con nada. Si se le quitó la visa a nadie, ¿por qué no dices nada de las propiedades de los panistas? Luis Alberto, bien por Irving Pineda, los buenos periodistas hacen lo que no pueden hacer. La Fiscalía y Harfush. José Manuel García dice, habla de la canción que pusimos hace ratito. Fernando, gracias, muchísimas gracias por tus comentarios. En fin, ahí algunas de las comunicaciones el día de hoy. Muchísimas gracias por platicar con nosotros. Esta es la información al momento.
0: En resumen.
9: Bueno, cuando yo leí esto que pasó en Jalisco, de verdad, se me cayeron así las muelas de la impresión. ¿Cómo es posible que algo así ocurra en este país? O que todavía sigan ocurriendo estas cosas en este país. Las revelaste tú, además, Elsa Marta Gutiérrez. Saludos hasta Jalisco. Cuéntanos, por favor.
10: Gracias, Ana. Sí, así es. De acuerdo con testimonios que presentó una mamá que tiene ya localizó a su hija, estuvo desaparecida y fue localizada muerta el año pasado y por tanto ella, Ana, pues tiene derecho a esta reparación por su hija Samantha, que desaparece en 2019 y fue localizada sin vida el 31 de mayo del año pasado aquí en Guadalajara. Ellos, como familiares de personas desaparecidas, tienen derecho a esta compensación subsidiaria y finalmente, en todo este trámite, tú sabes que no es sencillo, siempre tardan entre 6 y 7 meses, de acuerdo a lo que le dijeron a la señora. Sin embargo, en estos trámites que ella estaba haciendo, resulta que se acercan y pues era nada más y nada menos que el propio Iván Sánchez Rodríguez. Él fue exsecretario técnico de la Comisión Ejecutiva Estatal de Atención a Víctimas de Jalisco durante la pasada administración. Ella le ofrece a las Iván le ofrece a la señora Alicia, así como además a otras familias, pues simplemente agilizar este pago de la compensación económica subsidiaria y pues él les dice, basta con que ustedes me entreguen toda la documentación y este trámite que ustedes van a tardar entre 6 y 7 meses, pues yo lo hago máximo en un plazo de 6 días.
9: Sí, ¿sabes? Para que la gente que nos está escuchando lo entienda, este individuo se convirtió en gestor y cobraba a las familias para agilizar trámites que tenían que ver con la búsqueda de sus desaparecidos. O sea, ese es el nivel.
10: No, todavía lo hace, Ana. ¿Todavía? Sea, él era exfuncionario, es todavía gestor.
9: Qué barbaridad.
10: Y él lo que dice gestor. Es, yo les cobro entre el 20, sí, gestor, entre 20 y 30% de acuerdo al monto que les entregue en un momento dado el Estado como reparación del daño. Y si se juntan entre 5 o 6 personas, pues ya les hace un descuento del 10%. Así que lo que no hizo durante su gestión, ahora ayuda a que salga y cobrando por ello.
9: Pero ayuda a que salga, entonces, perdón que te interrumpa, Elsa, pero ayuda a que salgan las cosas, pues significa que paga de alguna manera a alguien que está en el escritorio de los funcionarios, ¿no?
10: Así es. De hecho, lo que dice la señora es que al parecer no se respeta la prelación que tienen en el listado, en el registro de víctimas. Entonces, a él, como le están pagando, él a su vez, al parecer, estaría dando dinero al interior de la Comisión de Víctimas para que los propios empleados estén agilizando estos pagos, que incluso hay hasta contratos, Ana, o sea, hace firmar a las familias contrato para que puedan obtener estos recursos. Entonces, ayer platicamos con la propia Contralora del Estado y aseguró que este caso ya se investiga, si bien estaban haciendo ellos ya una auditoría a la Comisión de Víctimas del Estado de Jalisco. Ahora, con esto que damos a conocer, ellos estarían agregando, dice ella, un insumo adicional a esta auditoría que hacen al interior de la Comisión de Víctimas. Pero sí, él fue funcionario en la administración pasada, estuvo como responsable de la Comisión de Víctimas y ahora, aprovechándose de lo que conoció en su momento, de todo lo que implique poder agilizar estos trámites, es lo que está ofreciendo a las familias, Ana.
9: Qué espanto lo que nos cuentas. Es increíble. Y debe haber, además, supongo, una investigación exhaustiva dentro de la propia Comisión Estatal de Búsqueda, Elsa Marta.
10: Dentro de la Comisión de Víctimas todavía no hemos podido platicar con la titular, pero al parecer también ya estaría investigando lo que están denunciando las familias, porque no es algo, Ana, que se haya descubierto apenas. O sea, las familias era como un rumor, era un rumor que nadie quería confirmar, las familias no hablaban por miedo, pero finalmente la señora Alicia accedió a hablar y compartir este testimonio, que si te parece lo escuchamos, porque claro, ahí ella explica exactamente qué es lo que está pasando.
9: Sí, claro, adelante.
11: Pero él dice que ahora que salió de trabajar de ahí, él se puede mover más rápido y que no son dos, de un mes a dos que él en días, que si nosotros le llevamos los papeles ahora, él en 4 o 5 días ya nos tiene el resultado. O sea, ya nos tiene para que nos den supuestamente el dinero. Así nos dijo. No, eso sí no nos dio un monto, no, pero él dijo que era de un 20 o un 30% de lo que nos iba a cobrar, pero que si era un
10: los cobraba hasta el 10 o algo así, entendí. Ahí está el testimonio, Ana, de la señora Alicia, que insisto, ella busca la reparación por su hija Samantha, localizada ya sin vida el año pasado. Incluso Ana ya recordó que su caso, no logró avanzar durante la gestión de Iván Sánchez. O sea, ella desde la administración pasada ya estaba exigiendo lo que por derecho les corresponde y simplemente pues el funcionario no pudo hacer nada por ella, pero ahora sí está dispuesta. Escuchemos lo que ella misma se cuestiona.
11: Es que, ¿sabes qué? Eso es lo que a mí se me hace raro, porque yo decía, cabrón, pues aquí trabajaba y casi no vimos avances de él, ¿me entiendes? Y yo dije, ¿y ahora cómo él que ya no trabaja y no lo va a dar tan rápido? Si aquí ahorita con la maestra Franciela nos está funcionando todo muy bien, pero nosotras ya ves cómo somos, que queremos algo rápido de no meses, sino que él nos dice que son días.
10: Y está, Ana, el testimonio de la señora. Y también hay que decir que, pues al parecer, no solamente es Iván Sánchez el que estaría haciendo estos trámites de gestión, sino también sus subalternos, los que estuvieron acompañándolo durante la administración pasada, también estarían haciendo esta gestión de agilizar para que las familias obtengan esta compensación económica subsidiaria a cambio de que se les pague entre el 20 y el 30% de lo que reciban. Vamos a ver si hoy ya podemos tener oportunidad de platicar con la titular de la Comisión de Víctimas, Francelia Hernández, para saber si al interior formalmente se está iniciando una investigación, porque este caso no se podría entender si los propios empleados no le comparten información al exfuncionario para que puedan estarse agilizando estos trámites donde al parecer pues todos ganan. Incluso ya tengo un contrato, Ana, y en ese contrato pues yo quise ir al domicilio para ver si podía contactar a la exfuncionaria. Y resulta que pues ni siquiera es el domicilio que les dan a las familias en ese contrato. O sea, yo llegué, es una casa pues literal, es una casa habitación, toqué la puerta, me dicen que ahí no conocen ni a Iván Sánchez ni a Juana Esmeralda Torres, que fue la coordinadora de la asesoría jurídica en la administración pasada, sí, que también está ofreciendo estos servicios. Entonces pareciera que hay toda una red afuera de la comisión para estar estafando a las familias que de por sí viven una tragedia con las víctimas de desaparición.
9: ¿Qué nivel de mezquindad? Híjole, de veras vamos a seguir en el tema, Elsa Marta, creo que es importantísimo no dejarlo, porque cuando nos preguntamos por qué pasa lo que pasa en las fiscalías y por qué pasa lo que pasa en las comisiones de búsqueda y por qué las familias están tan enojadas y por qué salen a las calles, pues por esto, es por esto, porque con eso se encuentran todos los días en medio de la peor tragedia que yo me puedo imaginar, que es la desaparición de un familiar, Elsa Marta. Tremendo.
10: Sin duda, Ana, y sobre todo cuando las familias, pues más bien los funcionarios saben perfectamente que este es un servicio gratuito que puede brindarles la propia Comisión de Víctimas, está establecido en la Ley General, o sea, está establecido en todas las leyes locales y nacionales, y no tendrían por qué estarlo lucrando con el dolor de las familias de personas desaparecidas. Entonces, vamos a ver qué nos comenta hoy, confío, la titular de la Comisión de Víctimas, para yo compartirles un seguimiento sobre este caso.
9: Pues estamos, por supuesto, muy pendientes. Te lo agradezco mucho, Elsa Marta.
10: Al pendiente, buenos días.
9: Gracias, gracias, muy, muy buenos días. Y nos vamos hasta Michoacán. Marco Antonio Duarte, traes información con respecto a la alcaldesa de Uruapan, Grecia Quirós. ¿Cómo estás, Marco?
12: Hola, ¿qué tal, Ana? Te saludo con mucho gusto, al igual que el auditorio, y te informo que Grecia Quirós García, la alcaldesa de Uruapan, podría enfrentar una carpeta de investigación en su contra o incluso ser detenida por el delito de obstrucción de la justicia, esto al negarse por tercera ocasión a entregar a la Fiscalía de Michoacán los teléfonos de su pareja y exalcalde uruapense, Carlos Manso Rodríguez. Israel Vega Rodríguez, vicefiscal de investigación de alto impacto y encargado del despacho de la Fiscalía del Estado, explicó que el Ministerio Público entregará una cuarta solicitud a Grecia Quirós para requerirle los equipos telefónicos de Carlos Manso. Esta vez, la notificación irá acompañada con medidas de apremio que fueron reservadas por la Fiscalía de Michoacán, la cual pretende buscar en los teléfonos mensajes o información sobre presuntas amenazas que haya sufrido Carlos Manso, quien fue asesinado la noche del 1 de noviembre del año pasado. Si te parece, escuchemos al fiscal de Michoacán.
13: En cuanto a la ciudadana Grecia Quirós, obviamente se está ya enviando lo que es el siguiente requerimiento conforme a lo establece la ley para lo que es la aportación de los teléfonos celulares, obviamente ya con medidas de apremio, a conforme corresponde, y posteriormente si persiste el no querer aportar los teléfonos celulares, obviamente va escalando el nivel de medidas de apremio, en este caso pudiendo llegar hasta el arresto o en todo caso abrir carpeta de investigación por lo que es la obstrucción de la justicia.
12: Ana, el vicefiscal Israel Vega también detalló que la Fiscalía Estatal y la Unidad de Inteligencia Financiera también mantienen una línea de investigación sobre la posibilidad de que el Movimiento del Sombrero, esta plataforma política que fundó Carlos Manso, haya sido financiado por el Cártel Jalisco Nueva Generación, esto a través de Alexis Medina García, alias El Brilloso, jefe de plaza de Uruapan, de esta organización criminal, y detenido como presunto responsable también de este crimen. Alexis Medina, alias El Brilloso, cabe mencionar, es ahijado de Carlos Manso y representa uno de los 32 detenidos por el homicidio del alcalde. Escuchemos.
13: Estamos agotando todas y cada una de las líneas de investigación. Dentro de esta línea de investigación está efectivamente lo que es la parte financiera. A razón de lo que es la detención de Brilloso y cada uno de los diferentes actores que se han detenido, el estudio financiero se está haciendo de manera coordinada con las diferentes corporaciones, en este caso con la Unidad de Inteligencia Financiera, y pues obviamente estamos en el agotamiento de la información para encontrar cualquier vínculo. Estamos obligados a agotar todas las líneas de investigación.
12: Cabe mencionar que El Brilloso, así como su hermano, el exboxeador profesional Cristian Martín Medina García, alias El Vikingo, también detenido por el homicidio de Carlos Manso, fueron trasladados recientemente de penales de Michoacán al Centro Federal de Reinserción Social número 1 del Altiplano, en Almoloya de Juárez, en el Estado de México. Con ellos, Ana, también fue trasladado uno de los 7 escoltas detenidos de Carlos Manso, de nombre Alejandro F.V., alias El Macas, quien sería primo en segundo grado del Brilloso y el Vikingo. Finalmente, te informo que la mamá de este escolta, el Macas, ha sido identificada como Rosa Alejandra Vargas Rauda, actual secretaria de Bienestar del Ayuntamiento de Uruapan y quien fue una de las personas más cercanas de Carlos Manso y actualmente de Grecia Quirós. Ana, este es el reporte.
9: Muchísimas gracias, Marco. Estamos en comunicación. Hoy Milenio, por cierto, reveló que la UIF está indagando si existen recursos del crimen organizado en el Movimiento del Sombrero. Es lo que publica el diario Milenio el día de hoy. Las 8 de la mañana con 29 minutos. Vamos a la pausa. Corte, tenemos más.
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9: Luis Miguel González, el tipo de cambio, la marca de los 18 pesos por dólar. ¿Hace cuánto tiempo no estábamos así, Luis Miguel?
15: Prácticamente arrancamos el año allí.
9: Sí.
15: en marzo empezó a cambiar de dirección y llevábamos un rato, yo diría 5 o 6 meses, acostumbrados a hablar más de un peso cercano a 17 por dólar que en la zona de los 18.
9: Cierto.
15: Lo hemos comentado muchísimo y solo como, literalmente para arrancar, probablemente haya dos precios que el mexicano promedio está monitoreando todo el tiempo. ¿Cuánto vale la gasolina? Uh-huh. ¿Cuánto vale el dólar? Me atrevería a decir quizá la tortilla. Pero tiene, más allá de la importancia económica, tiene importancia simbólica. Siempre sí. La discusión es, bueno, y si está fuerte el peso, quiere decir que la economía está bien. Si se mueve el tipo de cambio, por ejemplo, de 17 a 18, quiere decir que estamos viendo problemas. Una manera de quitarnos la neurosis, es decir, la mayor parte de movimientos sobre el tipo de cambio no se definen por operaciones hechas en México. 80% de las operaciones entre peso y dólar se hacen fuera de México, la mayoría en Chicago. Y cuando hablamos de operaciones en territorio mexicano, la mayoría se hacen o en la capital país por razones obvias o en las zonas fronterizas. Uh-huh. ¿Qué es lo que tenemos ahorita? Pues un movimiento de ajuste, yo diría un regreso a la realidad o a una realidad más manejable.
9: Sí.
15: Creo que un peso a 16.89 que llegó a estar el 3 de septiembre, pues probablemente ayude para que nos salga más barato ir a Disneylandia, pero en la práctica para el funcionamiento de la economía no termina de ser el mejor de los escenarios. Uh-huh. Mucho de lo que vamos a ver, Ana Francisca, de aquí a finales de año, dependerá de lo que decía la Reserva Federal, me atrevo a decir el Banco Central de Estados Unidos, me atrevo a decir, si hay un solo movimiento de tasas, como muchos anticipan, podemos estar en un escenario como el que tenemos. Si por el contrario la Reserva Federal va por 2 alzas de tasas de aquí a que termine el año, pues probablemente veamos otro movimiento, digamos, otro escaloncito en el tipo de cambio. Lo importante, creo yo, Ana Francisca, no es tanto el número exacto en el que queda, si es 18, 18.5, 17.95, sino entender o volver a recordar. La economía mexicana tiene un montón de indicadores de salud y el tipo de cambio no es necesariamente el más preciso.
9: Híjole, pues estaremos platicando y conversando sobre ello en lo que termine el año, pero yo te quería preguntar también sobre la primera plana del Economista del día de hoy, 90 días para la nueva jornada laboral en México, y lo que ustedes detectan es que solamente 1 de cada 4 empresas en México ha iniciado el proceso de preparación para arrancar esta nueva jornada laboral, que es obviamente un reto en términos de registro de horas, de la reducción paulatina de turnos, de los ajustes propios de la operación para incrementar un día más de descanso para los trabajadores, ¿no?
15: Sí. Una parte de esta no preparación de las empresas tiene que ver con la complejidad del asunto. Y piensa por un momento, o le pido a la gente que nos está escuchando que piensen, 2 empresas totalmente diferentes. Una fábrica, un taller, y por otra parte, una clínica, un hospital.
9: Sí.
15: Seguramente para una fábrica será mucho más fácil, y no digo que sea fácil, organizar y decir, a ver, lo que producíamos en 6 días, ahora lo vamos a producir en 5, vamos a hacer estos ajustes, vamos a comprar literalmente una máquina más, o vamos a compactar el trabajo, vamos a tener más cuidado con las pausas a lo largo entre lunes y viernes. Cuando pensamos en una empresa de servicios, un hospital, una empresa de reparto, que lleve repartos fuera de la Ciudad de México, por ejemplo,
9: sí,
15: es infinitamente más complicado. escucho de empresarios que comentan el tema que la autoridad, principalmente Secretaría del Trabajo, uh-huh, está muy firme, pero también en algunos casos poco receptiva a procesar preguntas muy concretas, como dicen, bueno, ese no es mi problema, la ley está y está para cumplirse.
9: De acuerdo.
15: Mucho de lo que vamos a ver en las próximas semanas es una apuesta al día, el cumplimiento no es opcional. Tengo la impresión que el gran reto para muchísimas empresas, o lo que más temen, es que los costos no se vayan muy para arriba. No es que sea el único factor que pone presión a los costos. Y supongo, también como consumidores, veremos que en este ajuste, pues tiendas que de alguna manera teníamos claro cómo era el servicio, por ejemplo, en un sábado, en un domingo, en un viernes en la tarde, pues en esos ajustes, por momentos, no puedan ofrecer el mismo servicio que nos están ofreciendo mientras se adaptan.
9: Híjole, pues está tremendo, ¿no? Porque además quedan 90 días, 3 meses.
15: 3 meses, que no es nada.
9: Nada, ¿no? Y además el fin de año, el cierre, en fin, son momentos complicados para todo mundo y para las empresas también.
15: Totalmente.
9: Ya veremos.
15: Estaremos dando seguimiento.
9: Sí.
15: Con muchísimo gusto.
9: Te mando un abrazo, Luis Miguel.
15: Abrazo muy fuerte.
9: Bonito día. Las 8:36. Ahora sí vamos a la pausa. Tenemos más al volver.
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0: en su colonia, se llama la colonia Olinalá, allá en San Pedro Garza García, distribuyó tablas con clavos para impedir que los osos que viven pues ahí en los cerros que rodean Monterrey y por supuesto sobre donde está San Pedro Garza García, los osos ingresen a pues donde están ellos viviendo, sus casas, sus hogares, su propia colonia. Esto, por supuesto, contraviene cualquier tipo de noción que tenga que ver con la protección a la vida animal. Es violatorio a las leyes. Y en la línea tengo justamente a Parques y Vida Silvestre en Nuevo León, Luis Herrera, director general de Parques y Vida Silvestre. Es un gusto conversar contigo esta mañana, Luis.
1: ¿Qué tal, Ana? Muy buenos días. Saludo a todo al auditorio, a quienes están escuchando y estamos a sus órdenes.
0: Pues preocupados, la verdad, y consternados por este tema y preguntarte, Luis, ¿cuál es la posición del gobierno del estado? ¿Qué es lo que piensan hacer con este tipo? No nada más este, ¿no? Vemos cada vez más osos en lugares habitacionales, o más bien al revés, más bien cada vez más casas en lugares en donde era antes tierra simple y sencillamente de osos, y con formas de tratar de controlarlos que violan básicamente cualquier tipo de reglamentación y de legislación con respecto a la protección de la vida silvestre, Luis.
1: Es correcto. Nuestra postura es clara. No podemos permitir el maltrato animal, tanto doméstico como la fauna silvestre, que es lo que hoy en día es la encomienda que tengo de parte del gobernador. Desde el año pasado se creó lo que es aquí en Nuevo León la División Ambiental, sí, donde se unen diferentes fuerzas estatales. Dentro de ellas está la seguridad, que es Fuerza Civil, Agua y Drenaje, la Secretaría de Medio Ambiente, Parques y Vida Silvestre. Esto para en conjunto estar haciendo labores tanto de inspección y vigilancia para identificar tiraderos clandestinos, que estos también son focos para el tema de la fauna, y también en las partes, hoy lo que enfrentamos en las partes residenciales o estos domicilios que se encuentran en las zonas montañosas del estado, que además, o sea, cabe recordar que Nuevo León es la ciudad de las montañas y que hoy en día estos desarrollos ya alcanzaron las faldas de los cerros. Hemos estado trabajando muy de cerca para trabajar mucho el tema de la basura. El tema de la basura es lo que hoy en día es el atrayente número uno para la fauna silvestre.
0: Claro.
1: Entonces es una forma fácil de acceder a ella, y ahorita empieza la temporada de la hiperfagia, que es algo que hemos estado comunicando tanto en redes sociales como en medios de comunicación, que el oso negro americano entra en esta etapa donde tiene que consumir la mayor cantidad de calorías para ahora que entra el invierno. Claro. El oso negro que tenemos nosotros aquí no entra como tal en una invernación como otros de otras partes de América. Sin embargo, sí necesita consumir mucha mayor cantidad de calorías, y estas obviamente son mucho más ricas en calorías. La comida que nos alimentamos, pizzas, chicharrones, carne asada. El problema es que también la basura que se encuentra en ellos, porque ellos no identifican el plástico, el cartón, el papel de donde están envueltos, pues eso también empieza a causar enfermedades gastrointestinales en la fauna. Sí. Es correcto. Y otra cosa que ahorita nos enfrentamos, que es lo que por lo cual ponemos hoy en día, el día de antier pusimos la denuncia ante Profepa, el ente de Parques y Vida Silvestre. Hoy por hoy las atribuciones que nos dan es poder sancionar todo aquello que se realice dentro de un área natural protegida. Uh-huh. En la parte domiciliaria es donde tienen que entrar las fuerzas federales, la parte de Profepa, que es donde ponemos la denuncia para continuar la investigación sobre estos hechos que se dan, porque hoy también el país se enfrenta a una crisis sanitaria que es el tema del gusano barrenador. Uh-huh. Entonces, a pesar de que los vecinos se hayan documentado estas acciones que se realizan en otras partes del mundo, no quiere decir que en México sean aplicables. Uno, porque el oso negro es una especie protegida.

0: protegida, dos, porque se encuentra en peligro de extinción, no es
1: Tremendo.
0: lo mismo que se sucede en Estados Unidos,
1: Cierto.
0: y tercero, que este tipo de aversivos que querían, que, bueno, que instalaron y que retiraron después de las instrucciones que dio la Secretaría de Medio Ambiente
1: Ya sé
0: y
1: que,
0: Parques.
1: perdón, déjame, te interrumpo un segundito, Luis. ¿Ya se quitaron las tablas con clavos? ¿Ya no hay
0: Es
1: tablas
0: correcto.
1: con clavos? Ajá.
0: Ya no hay tablas con clavos. En el momento que esto se hace, se difunde a través de los medios de comunicación, inmediatamente la División Ambiental, a través de la Secretaría de Medio Ambiente y Parques y Vida Silvestre, realiza y una inspección para el retiro de estas tablas con clavos. Entonces, nada más que aquí es un tema preocupante, porque hoy por hoy nos enteramos por los medios de comunicación.
1: Claro.
0: Es cuando no lo difundan por medio de plataformas como WhatsApp, grupos de vecinos. Entonces, nosotros vamos a estar muy activos en la inspección y vigilancia, porque hoy por hoy nos entramos por este medio.
1: Sí.
0: Pero, ¿qué va a pasar cuando algunos vecinos quieran entrarle y de una manera que no difundan empiecen a implementar este tipo de acciones? Ahí va a ser lo preocupante.
1: Que
0: ¿Y
1: además
0: qué es?
1: muchas de estas colonias y de estos desarrollos residenciales, Luis, pues son cerrados, entonces difícilmente pueden entrar ustedes, ¿no?
0: Es correcto, pero aquí es donde también la División Ambiental entra en conjunto con
1: Ya.
0: Fuerza Civil, con las fuerzas del orden. También tenemos que tener mucha coordinación con la parte municipal, con los ayuntamientos, que hoy por hoy, pues este tipo de desarrollos hay que recordar que se da por la parte de los ayuntamientos. Entonces, hoy también estamos trabajando muy de cerca para que en la parte de desarrollo urbano, en todo este tipo de desarrollos, pues al final la ciudad va creciendo. Si van a ir alcanzando, necesitamos empezar a aprender a coexistir y darle las herramientas a estas colonias para evitar este tipo de encuentros, como los contenedores antifauna. Uno, la basura no se puede sacar dejándola toda la noche. Dos, el oso es muy hábil. Puede abrir cualquier tipo de puertas, que es lo que hemos documentado, que han entrado a domicilios, puertas de coches, contenedores de basura. Entonces, existen contenedores especializados para la fauna silvestre. Entonces, es empezar a empujar esta parte desde la legislativa y los ayuntamientos para implementar este tipo de medidas. Y nada más para enriquecer lo que te comentaba de lo peligroso de este tipo de aversivos, es que al causar este tipo de heridas que quedan en la intemperie, son foco para que la mosca del gusano gobernador pueda incubar, pueda poner los huevecillos en este tipo de heridas. Y hay que recordar que la fauna silvestre al final no tiene fronteras. Pueden trasladarse a diferentes estados y esto propagar más este tipo de parásitos.
1: Bueno, pues mira, de entrada me da gusto que por lo menos estas trampas que se habían exhibido, ya dices Luis, no están, pero claramente el desafío es enorme y vamos a estar cerca de este tema, porque francamente, a ver, ¿va a haber algún tipo de sanción para las personas que lo hicieron? No.
0: No, sí, de hecho,
1: A
0: eso es
1: ver.
0: lo que hoy en día necesitamos, hoy en día es lo que estamos presionando a Profepa. Nosotros ya en la denuncia que se hace, se documenta lo que nos han hecho llegar a través de las conversaciones de WhatsApp que se tuvieron entre vecinos involucrados. Obviamente nosotros hoy por hoy no te puedo ondear en el tema, profundizar en el tema de los nombres. Eso ya debe seguir la investigación, las fuerzas competentes, que sería Profepa. Nosotros vamos a estar muy de cerca y continuar con la inspección y vigilancia para que este tipo de acciones no sucedan, pero igual darle y la certeza a la ciudadanía que Parques Vida Silvestre está totalmente 24/7 en atención ciudadana para que también, pues ahora sí que aprendamos a coexistir y también atender cualquier tipo de reportes cuando esta fauna también se encuentra dentro de los domicilios.
1: Luis, estamos en comunicación. Te agradezco por lo pronto estos minutos.
0: Claro que sí, estamos a la orden, excelente día y estamos a sus
1: Un
0: órdenes.
1: saludo del director general de Parques y Vida Silvestre allá en Nuevo León. Las 8 de la mañana con 51 minutos.

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11: Gusto saludarte, buenos días.
12: Encantada de conversar contigo hoy nuevamente. Traes tu Nación Criminal. ¿De qué se trata, Óscar?
11: Fíjate, Ana, que ahora que estamos discutiendo, o están, se están discutiendo ya en los congresos el tema de la doble nacionalidad, si esto sería un impedimento para ser un buen servidor público, si tiene que ser un requisito para poder obtener un cargo público, pues me di la tarea de pensar cuántos capos del narcotráfico tienen doble nacionalidad. Porque pareciera que hay un relato desde Washington de que los cárteles mexicanos son una creación únicamente nuestra, ¿no? Una especie de criatura mexicana en la cual a Estados Unidos únicamente ve del Río Bravo para abajo la maldad y la bondad, la persecución del combate al delito, la DEA como este producto cultural de Hollywood en el que ellos son los que combaten al crimen, pura cosa buena. Y encontré, Ana, una cosa muy interesante. Hay al menos registro de 10 dirigentes del narcotráfico en México con doble nacionalidad. 10 al menos. Uh-huh. Y mucha gente pensaría que todos los líderes de cárteles mexicanos pues son mexicanos. Uh-huh. Pero hay incluso indicios de que el primero fue una persona que operó el cártel del Golfo de hace muchos años, incluso en el siglo pasado. Y el último, el más relevante tal vez, se dio a conocer apenas ayer. El gobierno de Estados Unidos dio a conocer un organigrama actualizado de cómo operan la Malliza, esta decisión importantísima del cártel de Sinaloa, y ubicó al Mallito Flaco, este personaje que es el hijo más importante en este momento, sí, de Ismael El Mayo Zambada, como alguien que nació en California, que tiene nacionalidad estadounidense. Así que, pues, para que se sepa y que la gente lo tenga muy claro, pues no, hay al menos registro de 10 narcotraficantes México-estadounidenses que han dirigido grandes estructuras del crimen organizado mexicano.
12: Pues sí, es como tú dices, es un monstruo de los dos lados de la frontera, y muchos de estos capos pues justamente se benefician de esta doble nacionalidad, Oscar. Si te parece, ¿lo escuchamos?
11: Claro que sí. Venga. Gracias, Ana.
13: México es el epicentro de la violencia de los cárteles, lamentablemente. Es inaceptable que Estados Unidos comparte una frontera de 3.200 kilómetros con...
14: La narrativa que impulsa a Washington, especialmente desde que llegó y regresó el presidente Donald Trump al poder, parte de una falacia. Quiere hacer creer que los cárteles son una creación exclusiva de México, como si al sur del río Bravo todo lo que existiera es maldad, y al norte de la frontera, la bondad y la lucha contra el mal. Esta idea se ha desbaratado con el tiempo, y las grietas dejan ver la otra realidad, que los cárteles de las drogas y sus liderazgos son una responsabilidad compartida, criaturas creadas por ambos países. La mejor estampa de ello apareció este martes 29 de septiembre al mediodía. El Departamento del Tesoro de Estados Unidos reveló un organigrama con la nueva conformación de la Malliza. Aliados políticos, jefes de plaza, operadores financieros, y en lo alto colocó a Ismael Zambada Siqueiros, el Mallito Flaco, hijo del Mayo Zambada y heredero de sus negocios y batallas. El reconocimiento venía acompañado de un dato desconocido por millones. El líder de la Malliza es ciudadano estadounidense y también mexicano. Su ficha asegura que nació en Anaheim, California, en 1982. Con él se abre un panorama inédito. Nunca en la historia de México habíamos tenido tres líderes con doble nacionalidad operando como prófugos en las cúpulas de los cárteles más importantes. Junto con el Mallito Flaco está Juan Carlos Valencia, el 3, quien ocupa el lugar de su padrastro Nemesio Segura Cervantes, el Mencho, como mandamás del cártel Jalisco Nueva Generación. Y también está Carlos Andrés Rivera Varela, la firma, jefe de alto nivel también del cártel de las cuatro letras. El 3 nació en Santa Ana, California, en 1984, mientras que la firma nació en Cauca, Colombia, en 1986. La doble nacionalidad de los jefes del narcotráfico mexicano es una historia que Estados Unidos ha querido barrer bajo la alfombra, pero que tiene una larga data. El primer capo con esas características fue Juan García Ábrego, sobrino del famoso contrabandista Juan Nepomuceno Guerra, el padrino de Matamoros. García Ábrego nació en 1944 en Cameron, Texas, y usó su doble nacionalidad para hacer pactos con agentes de México y de Estados Unidos para que fortalecieran a su grupo, el Cártel del Golfo. En 1996 fue detenido y cedió el control del cártel a otro México-estadounidense, Ociel Cárdenas Guillén, el Mata Amigos, quien cargaba con dos actas de nacimiento, una sellada en Matamoros, Tamaulipas, y otra en Brownsville, Texas. Cárdenas Guillén habría usado sus contactos en Estados Unidos para identificar a militares mexicanos de élite formados en las escuelas militares extranjeras, como el viejo Fort Bragg, para reclutarlos. Y ahí nació nuestra pesadilla nacional, los Zetas. Pero el año de su detención, 2003, los cárteles no eran un tema de discusión nacional. Su captura pasó desapercibida, y fue hasta 2010 que conocimos el rostro de otro mexico-estadounidense al frente de un cártel. El 30 de agosto de ese año, los medios nacionales nos mostraron a un defenestrado, Edgar Valdés Villarreal, la Barbie, nacido en Laredo, Texas, en 1973. Su arresto, en una lujosa zona residencial cerca de La Marquesa, en el Estado de México, fue acompañado de sus militancias criminales. Era líder en el cártel de los Beltrán Leyva y fundador del brazo armado Los Negros. 3 años más tarde, en 2013, cayó Serafín Zambada Ortiz, el Flaco, también hijo de Ismael El Mayo Zambada. Fue arrestado un 20 de noviembre en el cruce fronterizo de Nogales, Arizona, por integrantes de la agencia antidrogas estadounidense, la DEA, quienes lo reclamaron como uno de los suyos. Serafín Zambada había nacido un 28 de mayo de 1990 en San Diego, California. El siguiente en la categoría de jefes fue el mexico-estadounidense Juan Gerardo Treviño Chávez, con un árbol genealógico de miedo. Es el sobrino de Miguel Ángel Treviño Morales, el Z-40, uno de los líderes históricos de los Zetas. Juan Gerardo, conocido como El Huevo, fundó el cártel del noreste y su brazo armado, la Tropa del Infierno. Fue detenido.
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16: la hora exacta.
17: La hora exacta es 8 de la mañana.
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Amigos de Exa 104.1, yo soy Vera Valderas, muy contenta de estarlos acompañando una mañanita más, las 8:17 de la mañana. En un momentito vamos a comenzar con las Exa News para que estén mandando a todos los reporteros ciudadanos que hacen posible pues diariamente el Exa News. Si tienes por ahí algo que reportar, algo que compartir, algo que aportar, adelante, lo puedes hacer a través del WhatsApp 646-128-46-01. El WhatsApp está abierto para todos ustedes y pues ya sabes que te voy a estar acompañando hasta las 12 del mediodía durante esta semana, ya que Raúl se encuentra de vacaciones. De 12 a 4 de la tarde te acompaña mi compañera Yasmín en Exa, y de 4 a 8 de la noche vas a tener el cierre del día con Arturo en Exa, así para que estés sintonizando en todo momento. También hay promociones, hay premios, ya casi, pues ya es el último día del mes, o sea, ya estamos prácticamente terminándolo y mañana ya empieza uno de los mejores meses del año. Oh, sí. Dice para acá, hola, buenos días, tendrás boletos para Pancho Barraza, saluditos. En un momentito más te voy a estar compartiendo cuáles son los detalles de esos boletos. Creo que el Examóvil también va a estar en ruta. Todo te lo vamos a estar notificando para que estés ganando, como siempre. Y pues bueno, en un momentito más, en unos minutitos, comenzaremos con el Exa News para que estén, por acá ya tenemos a todos los corresponsales. ¡Ay, qué puntuales! ¡Qué puntuales! Buenas noches, que te dijera, que te compartiera. Bueno, nos vamos a ir con más música. Te voy a dejar con Dua Lipa, Training Season. Y en todas partes, ponte Exa.

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1: 8:26 de la mañana, estamos de vuelta ahora sí para comenzar con las Exa News. Vamos a empezar con los reportes ciudadanos, así que adelante, vamos.
2: Pues nada más para informar que pues aquí en la curva de Descartes se está haciendo un bache muy, muy feo. Está ocasionando muchos problemas de tráfico y más por el tráfico intenso que se hace hacia la bajada del Roble, del Campanario, del 89. Que pues sí es algo triste y desesperante que pues las autoridades no hagan nada. Los del bacheo voluntario pues apenas si pueden, ¿verdad? Ahí están haciendo su mayor esfuerzo, que pues deberíamos de contratarlos en el municipio porque son los únicos que vemos que trabajan. Pero bueno, ahí está mi reporte desde las calles de Ensenada, Tino Langostino, Ponte Exa.
1: Muchísimas gracias y pues sí, ojalá que llegue esto a oídos de los responsables y aquellos que tienen pues la obligación de arreglar esos asuntos. Por acá tenemos otro reportaje, a ver, adelante.
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1: ¡Ay! Este no era un reporte ciudadano. Vamos a empezar ahora con... Ya tenemos las noticias del deporte. Adelante.
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4: Mis queridas exactas y exactos, yo soy el Pibe Loco de los deportes. Claro que yes, claro que yes. Buenos días, mi querida Bede. Sabemos que te cuesta trabajo levantarte temprano, pero
1: claro
4: ya estamos
1: que no.
4: Aquí y eso es muy bueno. Bueno, mi querida Bede, los deportes, el Vasco. Sí, el Vasco regresa a España y no a cualquier equipo, regresa al Valencia. El Vasco, gran entrenador mexicano que llevó a la selección en unos partidos muy, muy interesantes. Lástima que no hizo más, pero muy interesantes. Siempre ha tenido un lugar en España y le deseamos suerte al Vasco Aguirre en el Valencia. En el básquetbol para niñas, sí, Indiana con Clark, 99-89 le gana a Las Vegas después de que Las Vegas les había puesto una paliza. Pero bueno, bien por Indiana, bien por Clark, bien por el básquetbol femenil. En el béisbol, sí, señores, los Yankees se pasan de listos en el partido icónico Yankees contra Boston, un clásico de los Estados Unidos, y le meten 9-0. Ay, Boston, esperemos que te repongas. Chicago White Sox le mete 6-3 a Houston. Los Broncos le meten 6-3 a los Phillies. Y sí, señores, fanfarrias. Los Padres 8-0 a Chicago. Eso sí es histórico. En el fútbol internacional, España 4-1 a Croacia, Inglaterra 2-0 a Eslovaquia, Brasil muy bien, 4-2 a Australia, Rusia 2-0 a Irán, Estados Unidos le mete 4-2 a Chile y sí, señores, México contra Perú y tristemente lo decimos, empata 1-1, ya que Perú presentó su segundo equipo. Venga, mi querido Rafa, esperamos más de tu equipo. Pero bueno, sabemos que son partidos de práctica, así que no se preocupen tanto. No dejen de seguirme en TikTok, pibe 5002 en minúsculas. Claro, pibe con B de bueno, muy bueno. Y la frase de hoy dice así: recuerda que por muy larga que sea la noche, siempre, siempre aparecerá el día. O lo que es lo mismo, por muy oscuro que parezca tu presente, siempre habrá una luz en tu futuro. Y lo más importante, en todas partes, Ponte Exa. Adiós.
1: Muchas gracias, Pibe Loco. Ahora vamos, ya tenemos también el reportaje de Capturaleza. Nos trae, órale, con invitación y todo, nada más. Ahí vamos, ¿eh? Adelante, Capturaleza.
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0: ¿Qué tal, amiguitos de Nota Verde? Espero que estén muy bien. Para entrar en esta sección quisiera hacerles una pregunta. ¿Cuántas aves creen que pueden estar viviendo o reproduciéndose en una playa mientras nosotros caminamos por ella sin darnos cuenta? En las costas de Baja California encontramos dos pequeñas aves que dependen de esos ambientes para vivir: el chorlito nevado y el charrán mínimo. El chorlito nevado, Charadrius nivosus, es una pequeña ave playera de apenas unos 15 centímetros. Habita playas arenosas, salitrales y otros ambientes costeros, donde busca pequeños invertebrados para alimentarse. Pero hay algo sorprendente: su nido prácticamente pasa desapercibido. Consiste en una pequeña hendidura en la arena, donde coloca sus huevos. Esto le ayuda a camuflarse, pero también significa que las personas pueden pasar cerca sin darse cuenta de que hay un nido ahí. Por eso vehículos, motocicletas, perros sueltos, las personas pasando, pueden representar un riesgo para los huevos y los polluelos. Junto a ellos encontramos al charrán mínimo, Sternula antillarum, uno de los charranes más pequeños, con alrededor de 23 centímetros de longitud. Esta ave se alimenta principalmente de pequeños peces, que captura lanzándose desde el aire hacia la superficie del agua. Al igual que el chorlito, necesita sitios costeros tranquilos para reproducirse. Precisamente para acercar a la comunidad a la conservación de estas especies, ProNatura del Noroeste, en colaboración con Proesteros, organiza la primera copa por el chorlito nevado y el charrán mínimo. Se trata de un torneo relámpago de fútbol que busca combinar el deporte con la conservación de nuestras especies costeras. El evento será el 22 de octubre, de 4:30 a 7 de la tarde, en el malecón de Playa Hermosa. Puedes formar tu equipo de 6 jugadores, los equipos pueden ser mixtos y se requiere tener un mínimo de 13 años para participar. Es necesario registrarse previamente y llegar 10 minutos antes del torneo. Para más información, visita las páginas de ProNatura del Noroeste y Proesteros. Yo soy Captura Lesa y esto es Ponte Exa.
1: Muchas gracias, Captura Lesa. Ya tenemos aquí también la invitación. Si gustas también que te la comparta, pídemela a través del WhatsApp. Dice por acá, va a ser el 22 de octubre. Muy bien, aquí tenemos el flyer, como los el procedimiento para participar y todos los datos necesarios. Si a ti te interesa asistir a este gran evento, con mucho gusto te estaré compartiendo y reenviando la invitación. Ya por acá tenemos la mini efeméride. Adelante.
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3: Hola, Bere, muy buenos días. Espero que estés bastante bien. Ahora sí, comenzamos. Hoy, 30 de septiembre, Día Internacional de la Traducción. También es el natalicio de José María Morelos y Pavón en México. Se recuerda el nacimiento ocurrido en 1765 de este héroe, el insurgente clave de la independencia de México, conocido como Siervo de la Nación, de Día de Regalos, Carritos, Hot Wheels y por último Día Internacional de Podcast. 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
1: Hey, muchas gracias, excelentes días para festejar el día de hoy. Muchísimas gracias por la mini efeméride de mi mini Exa Kid. Por acá ya tenemos también... Ya nos mandaron por acá. A ver, acá tenemos. Ya lo tenemos. El ¿sabías qué? Del día de hoy. Así que adelante.
4: ¿Sabías qué? Los grillos tienen dos oídos en sus rodillas.
1: ¡Wow! ¿Cómo crees que los grillos van a tener oídos en sus rodillas. ¡Qué padre! Mira, por acá nos comparten más datos. Dice, sus orejas no tienen la forma de las nuestras, pero funcionan igual. Tienen unas pequeñas aberturas llamadas órganos timpánicos, ubicadas justo debajo de sus rodillas delanteras. Estas aberturas tienen una membrana delgada, como un pequeño tambor, que vibra cuando recibe las ondas del sonido, permitiéndoles escuchar a la perfección. ¡Excelente! Eso no me lo sabía. Ahora habrá que poner más atención cuando veamos a un grillito. Ahora tenemos el clima. ¡Adelante!
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5: Muy buenos días a todos nuestros exactos. Este es nuestro reporte del clima. Amanecimos con una mínima de 18 grados y alcanzaremos una máxima de 25. Las temperaturas, al parecer, van a seguirse manteniendo así, muy ricas dentro de lo que cabe, ya que vamos a tener ráfagas de viento que podrían alcanzar hasta los 4 kilómetros, pero van a ser airecito muy fresco. Entonces, vamos a tener temperatura elevada, pero el airecito, si nosotros nos paramos abajo de un árbol, vamos a sentirnos cómodos, por así decirlo. El día va a estar completamente despejado, así que podemos aprovechar el sol y los mantendremos informados para ver si hay algún cambio de temperatura, aumento de temperatura para nuestro fin de semana. Este fue nuestro reporte de clima. Nos vemos mañana. 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
1: Muchísimas gracias, chica del clima. Entonces es un perfecto día para hacer la lavada de la ropa. Va a estar súper despejado a disfrutar del día soleado. Y vámonos también, ya tenemos la nota en alfa. Adelante.
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6: La naturaleza también descansa tu mente. Pasamos buena parte del día entre paredes, tráfico y pantallas. Y a veces olvidamos que nuestro cuerpo y nuestra mente también agradecen el contacto con la naturaleza. Hoy regálate unos minutos para salir al exterior. Visita un parque, la playa, la montaña o simplemente un lugar al aire libre que tengas cerca. Si el lugar es seguro y adecuado, quítate los zapatos por un momento. Siente el suelo bajo tus pies y reconecta con tu entorno. Observa el cielo, siente el aire. Mira los árboles, escucha las olas del mar o simplemente camina tranquilamente. Y mientras lo haces, guarda el teléfono, respira y presta atención a lo que ves, a lo que escuchas y sobre todo a lo que estás sintiendo. A veces no necesitamos escapar de nuestra vida, necesitamos detenernos un momento para volver a disfrutarla. Hoy regálate ese momento de paz y tranquilidad. 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
1: Muchísimas gracias, Francisco Acosta, por esa excelente recomendación de Alfa. Y pues bueno, también agradecer a todos los corresponsales, reporteros, ciudadanos que hacen posible día con día el Exa News. Oigan, me gusta mucho escucharlos, a los Exa Kids, también a los aportes que dan cada uno. Y el reporte ciudadano no se termina porque todo el día en la ciudad están ocurriendo cosas, así que el WhatsApp sigue abierto, 646-128-4601. ¿Por qué me preguntan, señorita? Una pregunta, escuché que va a regalar boletos para Pancho Barraza. Hay una dinámica vigente, más adelante te lo voy a estar recordando porque ya tiene varios días. Ahorita te las vamos a estar platicando para que estés súper al pendiente. Ahora sí nos vamos a ir con más música, sigue disfrutando de la frecuencia naranja y en todas partes, ponte Exa.
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3: 8:52 de la mañana, estamos de vuelta y varias personas están preguntando qué onda, cómo va a estar lo de Pancho Barraza. Pues bueno, en Ensenada está llegando el Florifest, porque este sábado 3 de octubre Pancho Barraza va a estar en el Estadio Antonio Palacios. ¿Cómo puedes conseguir boletos? 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Si tienes alguna otra duda, mándame mensaje a través del WhatsApp 646-128-4601. Aquí vamos a estar recibiendo y respondiendo, resolviendo tus dudas. También recordarte que este viernes nuevamente vuelve a ser Viernes Godín. Y es muy importante que todos aquellos que deseen ganar unas deliciosas pizzas de Little Caesars con todo y refresco, ya se estén apuntando. Ayer ya también me di la tarea de anotar a los que se enteraron de esta dinámica. Es muy fácil, mira, tú y tu equipo de trabajo pueden ganarse no una, no dos, ni siquiera se van a ganar 3 pizzas, son más de 3 lo que van a recibir tú y tus compañeros. Con esta dinámica muy fácil, sencilla, divertida. Al WhatsApp me vas a mandar tu nombre completo, tu número telefónico, el nombre de tu empresa o negocio y la dirección completa de tu empresa o negocio. Cada viernes están sorteando pues todos aquellos que se están apuntando, y quien salga ganador pues va a recibir la sorpresa del equipo naranja, angelito en el examóvil con sus deliciosas pizzas con todo y refresco. Así que aprovecha, mándame tus datos al WhatsApp al 646-128-4601. Disfruta. Cada viernes es el Viernes Godín. Y si dices tú, no ha de ser verdad, es ha de ser puro marketing. No. Tenemos pruebas, tenemos evidencia, experiencia, más bien. Toda la experiencia se comparte a través de nuestras redes sociales, así que puedes ir a Instagram o a Facebook, Ex Ensenada, si nos buscas y nos encuentras. Vas a buscar ahí entre los videitos el gran Viernes Godín. Ahí se muestra todo el proceso de Angelito recogiéndolas en camino, llegando y sorprendiendo a todos los Godines exactos que siempre están sintonizando, participando y enviaron sus datos. Por aquí están llegando algunos, ahorita me voy a dar la chamba, me voy a dar el tiempo de apuntarlos para que puedan estar participando y recibiendo su delicioso premio este viernes, ya que es pasado mañana. Gente, ya mañana es octubre. ¿A ti te gusta octubre? Por ahí hay unos, ya estuvimos hablando de algunos datos curiosos con nuestra psicóloga Daniela Ramos, de qué es lo que pasa en este cambio de estaciones, ¿no? También como los cambios psicológicos, ¿no? Cómo el ambiente también te transforma. Pero octubre en sí tiene por ahí unas curiosidades que más adelante te las voy a estar compartiendo, porque pues ya estamos cerrando el mes de septiembre y se viene lo que para mí es uno de mis meses favoritos. ¿A ti te gusta disfrazarte? ¿Te gusta festejar Halloween? Día de Muertos es una celebración muy, muy, muy bonita, que digo, se celebra hasta noviembre, pero todo octubre también ahí ya empiezan a aparecer las representaciones, los concursos, algunos eventos en torno al Día de Muertos. Entonces, lo que es octubre y noviembre, una cosa también deliciosa, si también hablamos de comida, ¿verdad? Pero bueno, nos vamos a ir a un corte comercial, regresamos, tú te quedas sintonizando, no te despegues, y en todas partes, ponte Exa.
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1: La hora exacta es 9 de la mañana, un minuto. 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
2: Señor 305 Armando Band, con la princesa Belinda. 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
3: 9:36 de la mañana, 9:37. Ven para acá, ándale. Anda un entrometido, anda un polizón por aquí. Pero bueno, vamos a comenzar con ese tema de parloteo. Te comparto que es otro WhatsApp. A lo mejor todavía, es que ya no lo hemos dicho ya. No hemos actualizado, recordarles más bien que desde, ¿cómo desde cuándo? Desde marzo tenemos nuevo WhatsApp, ¿verdad? ¿Desde febrero? Febrero, marzo, para todos aquellos que a lo mejor dejaron de escuchar un ratito, a lo mejor se fueron de viaje y ya no tuvieron la oportunidad de estar sintonizando Exa 104.1, pues recordarles que tenemos nuevo WhatsApp desde hace algunos meses. A lo mejor tú estás ahí participando, mandando audios, participando en las dinámicas, queriendo ganar algo, pero lo estás mandando a un WhatsApp que no es. Entonces déjate recuerdo que es uno nuevo. 646-128-4601. Y ahora sí, en el tema de parloteo, pues esto va dirigido más que nada a aquellos que tienen negocio y que ya se están actualizando en las formas de recibir los pagos, en las formas de vender. Porque ahorita ya es de, ay, aceptas tarjeta, aceptas transferencia. Pues uno ya en estos tiempos se tiene que ir adaptando a las formas de pago de las personas. Pero con las cosas nuevas también llegan nuevas mañas. Entonces hay que cuidarse también de las nuevas mañas. Porque ahorita pues dicen, ah, te voy a hacer una transferencia. Te llegó y eso te obliga a ti a sacar un celular. Te obliga a ti a revisar tu cuenta de banco pues para ver si ya te llegó o no. Aquí es donde tienes que tener cuidado. Porque si tú sacas el celular, debes de sostenerlo fuerte o sacarlo en una zona en donde la persona que tengas enfrente pues no lo tenga tan cerca. A lo mejor se va a ver payaso con gente que no tiene malicia, pero es que las mañas ya están bien, bien marcadas. ¿Por qué te lo platico? Aquí hay un video de una cámara de seguridad de una tienda en donde una mujer simuló estar haciendo una transferencia y aprovechó que la persona que la estaba atendiendo tomó su celular para revisar si había llegado el dinero y se lo arrebató de las manos. O sea, aquí en el video yo lo tengo, si lo gustas presenciar, si lo gustas ver, por aquí lo tengo. Tiene audio, pero creo que es la pura música del noticiero. A ver, ahí te va, ¿eh? Tras. No hay mucho audio, pero la mujer salió corriendo con el celular. O sea, hay que tener ya cuidado, como les digo. Esta nueva tecnología pues también nos obliga a tener nuevas formas de cuidado. ¿Sí lo viste? O te lo vuelvo a poner. ¿Sí? Pero así fue de rápido. Y es que también como que somos muy confianzudos. También aunque no estés vendiendo cosas, el simple hecho de tú traer el celular, estás escuchando música, a lo mejor estás viendo el mapa para llegar a un lado si es que vas caminando, ya andamos muy confianzudos porque en cualquier momento alguien llega, pasa corriendo, pasa rápido, alguien más astuto, alguien que sí está vivo viendo el panorama, bien ver quién está distraído, te lo jala, te lo arranca. Ay no, pobrecito. Y lo bueno que quedó aquí el rostro de la mujer, de la persona que se llevó el aparato. Pero pues sí, como te digo, hay que tener mucho cuidado. A ver, por acá. Uy, no. A ver, ¿qué dice en los comentarios? Dice, demoró media hora en salir el muchacho. Sí, él como que no le dio tiempo tampoco de reaccionar al señor de la tienda. Así como que, ¿qué pasó? O sea, la señora fue viva. Nada más estaba viendo como que, ¿a qué hora? ¿A qué hora? ¿A qué hora se lo agarro? Y paz. Y dice por acá, espero haya recuperado el celular. Es que no la alcanzó, te digo, el señor se quedó como, ¿qué pasó? No le dio ni siquiera tiempo de reaccionar. Y por acá dice, pobre gente, no encuentran de qué vivir y arriesgan todo para sobrevivir un día más. Claro, es que también es fácil como echarle la culpa a la situación. Sabemos que pues no,

0: Nena, buenos días, buenos días. Oigan, algo también que les quiero compartir. Cuando uno está pagando con tarjeta, que últimamente no te quieren dar el recibo y tienes que estarlo pidiendo. Le dice, oye, mi recibo, ah, es que no me dijo que lo quería. A mí me llegan las notificaciones en automático cuando hago un pago con tarjeta y me pasó en una gasolinera, que no voy a decir el nombre, pero que está por la Cortés y Pípila, que no pedí el recibo. Yo había pedido una cantidad de gasolina y todo, y después cuando me llegó la notificación, el cargo era por 300 pesos más. Entonces, cuando yo ya me regresé y todo, me pedían el recibo y que no había. O sea, ahí hay que tener mucho cuidado porque también hay gente bien malandrina que tiene esas estrategias de cobros sin entregar recibo. 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
1: Muchas gracias por el aporte. Como les digo, con las nuevas tecnologías también se van creando nuevas mañas, nuevas maneras de, pues, de seguir perjudicando al prójimo. Pero justo, es como pues tener siempre la precaución, solicitar los tickets, solicitar los comprobantes de transferencia, de pago, etcétera, pero sobre todo pues también seguir cuidando lo propio. O sea, no, yo sé que no está tan padre como estar siempre alerta, eso también luego genera como una ansiedad de ay, tengo que estarme cuidando siempre, siempre, que no me vayan a transear por este lado, que no me la vayan a hacer por el otro, y es de ay, yo sé que es estresante, pero pues en estos tiempos que todavía hay como este tipo de delincuencia, este tipo de pues de malos hábitos, muy malos hábitos, pues hay que cuidar lo valioso que tenemos, ¿no? Y digo, también, otra cosa, tampoco arriesgarse, tampoco exponerse de más por lo material. Yo sé que cuesta, yo sé que uno hace muchísimo esfuerzo, pero creo que hay situaciones en las que dices tú, o es la vida o es el celular o la cartera, ¿no? Entonces, ahí también tener como bien fijadas nuestras prioridades. Sin embargo, cuidar de lo material también es importante, ¿no? Porque es esfuerzo, dinero y tiempo lo que se empeña ahí. Pero bueno, nos vamos a ir a un corte comercial rapidísimo. Aquí te vamos a estar leyendo y escuchando a través del WhatsApp. Si quieres el video, con mucho gusto te lo estoy compartiendo a través de este medio. Así que no te despegues y en todas partes, ponte Exa.
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2: Te da la hora exacta.
3: 10:02.
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5: 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Quédate sintonizando porque ya se viene sección de salud y bienestar. 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
5: 10 con 16 minutos de la mañana, no podíamos dejarlos un miércoles sin esta sección de salud y bienestar. El día de hoy tenemos en cabina al doctor médico cirujano Víctor Loesa Montiel. Nos acompaña directamente desde una cirugía, viene así en fresco de ejercer su profesión y pues bueno, él es, entre muchas otras cosas, especialista, pero hoy específicamente para este tema, en hernias. Bienvenido, doctor, ¿cómo está?
6: Hola, ¿cómo estás? Buenos días, mucho gusto por la invitación. Gracias por la invitación.
5: No, un placer tenerlo por acá. Y pues bueno, en ese tema de las hernias, creo que es algo curioso porque creo que hemos escuchado desde todas las edades, ¿no? Desde jóvenes, adultos, adultos mayores, decir, ay, es que yo tuve una hernia o tengo una hernia o ya no puedo hacer tal ejercicio, tal actividad, tal trabajo, o toda la vida me dediqué a esto y ahora padezco de hernias. Pero doctor, vámonos desde lo básico. ¿Qué son las hernias?
6: Bueno, las hernias, bueno, hay varios tipos de hernias. Hay en todo el cuerpo, prácticamente en varias partes del cuerpo, pero yo me dedico prácticamente a lo que es la pared abdominal. Sí, estas hernias, sí, pues es un defecto o una protrusión o una debilidad por donde va a salir el contenido que tenemos adentro de nuestro abdomen. Uh-huh. Sí, prácticamente es lo que es una hernia, es un defecto.
5: ¿Y por qué se van formando? ¿Qué lo causa?
6: Pues hay varias causas que lo pueden realizar. La causa principal es una teoría de la herniosis, que es déficit de la colágena que tenemos en nuestro cuerpo, y eso va a hacer que se desarrollen las hernias con los factores de riesgos asociados, como el toser, ¿sí? el aumento de la presión abdominal, que lo causa eso, la tos, ¿sí? El estreñimiento, pujar demasiado, ¿sí? Cargar este peso no adecuado. Mucha gente piensa que el hacer ejercicio está contraindicado, al contrario, le sirve a los pacientes. Los que les causa daño es hacer una técnica inadecuada o no cargar el peso que su cuerpo puede sostener o con una mala técnica.
5: O sea, una persona que ya tiene hernias, ¿puede hacer ejercicios de fuerza?
6: Sí, puede hacer ejercicio controlado, pero el que resista, sí, okay. Sí, no puede sobrepasar cierto peso porque sí puede desarrollar complicaciones de la hernia o puede aumentar el tamaño, se puede complicar. De hecho, tenemos que entender que la pared abdominal, sí, la función que tiene, una es principalmente contener los órganos intraabdominales, sí. La otra nos ayuda a la respiración, sí, a muchas múltiples funciones que tiene el abdomen, pero el abdomen son músculos, ¿sí? Lo que tenemos que entender son músculos. Y los músculos los tenemos que trabajar, ¿sí? El core abdominal. ¿Y cómo se trabajan? Pues haciendo ejercicio, ¿sí? Entonces no es una contraindicación, pero si ya tienen una hernia, tienen que tener ciertas restricciones en hacer, no hacer ciertos ejercicios que los puedan complicar, pero ejercicio cardiovascular lo pueden hacer sin ningún problema. Y peso controlado.
5: Ah, ok, todo con precaución, sí, con revisión, de la mano de profesionales en actividad.
6: En actividad física. Sí, okay. Por ejemplo, hay muchas personas que no pueden cargar y le están poniendo más peso, y ese sobreesfuerzo es lo que va a hacer que desarrollen una complicación o que aumente de tamaño.
5: Y en consulta, doctor, ¿cuáles son las hernias más comunes que se ven?
6: Las hernias más comunes pues son las umbilicales y las inguinales. Sí, y también las incisionales. ¿Estas cuáles son? Cuando ya las operaron y por la cicatriz se les vuelve a formar, se les forma la hernia.
5: ¿Por ejemplo, en qué zona?
6: Principalmente, pues es muy común que les abran el abdomen por línea media, por una laparotomía, o por una cirugía de vesícula, por una cesárea, por una cirugía, una ferectomía, por múltiples cirugías que les hacen, les cierran la pared abdominal. Y cuando abren la cavidad abdominal, una persona tiene un riesgo un 40% de desarrollar una hernia incisional a través de su vida.
5: Ah, y quieres, normalmente, pues, la zona donde nos está explicando es
6: el abdomen.
5: Y de las espaldas, he escuchado así de que hay una hernia
6: en la cadera
5: o algo así.
6: Sí, esas son hernias discales, esas son de la columna, esas las ve prácticamente otra especialidad, ya sean el neurocirujano o el ortopedista.
5: Ok, ¿y cómo podemos nosotros identificar o diferenciar dolores de una hernia o anomalías que se presenten a una hernia?
6: Pues mayormente las hernias, una característica que tienen es que no duelen.
5: Ah, ok.
6: Por eso las personas normalizan tenerlas. Y prácticamente, ¿cómo las detectamos? Pues es una bolita que notamos, ¿sí? En el ombligo, en la ingle o por la zona donde nos operaron. Pues una bolita que ahí tenemos, que va creciendo. Algunos pacientes incluso se la logran regresar al abdomen, así la traen todo el tiempo. Y como no les causa molestia, pues piensan que es normal o no le dan la importancia y normalizan vivir así. Entonces, ¿cuándo es que acuden al médico? Realmente cuando empiezan a tener síntomas. Y el primer síntoma que los hace ir es el dolor. Si no tienen ninguna molestia, no van. Y cuando ya tienen dolor, es porque la hernia ya está empezando a dar complicaciones.
5: ¿Y es más difícil una recuperación si se trató ya cuando dolía? ¿O si hay todavía como hay una recuperación favorable?
6: Es favorable. Sí, realmente ya cuando están complicadas, que son en dos ocasiones cuando se estrangulan o se alcanceran, ahí sí el pronóstico puede cambiar. Y más que nada en la estrangulación. La estrangulación es cuando se sale el contenido. Principalmente cuando tenemos una hernia, lo primero que se sale es grasa. Nosotros lo que tenemos, ¿sí? La grasa, principalmente, nosotros le llamamos lo que es el epiplón, que es lo que protege los intestinos, es lo primero que se sale. Y en ocasiones se puede salir el intestino. Y cuando se sale el intestino es cuando hay complicaciones graves que incluso pueden ser mortales para un paciente.
5: ¿Y hay personas propensas a desarrollarlas?
6: Propensa, sí, por ejemplo, pacientes que de niños que nacen con alteraciones genéticas, pues eso son ciertas características que pueden desarrollarlas, pero todos estamos expuestos.
5: Por el tipo de trabajo, a lo mejor actividades también ayudan a que se generen.
6: Sí, obviamente sí, por ejemplo, trabajador con personas que trabajan en la construcción, que hacen múltiples esfuerzos, todo lo demás, son los que tienden a desarrollar, sí, este tipo de problemas.
5: Ok, doctor. Hay más preguntas, hay más situaciones para platicar, pero tenemos que ir a... los chicos están en una zona exacta, pero antes de eso nos vamos a ir a una canción. Yo creo que regresando del corte vamos a estar escuchando qué es lo que están tramando el equipo naranja que anda en las calles de Ensenada para que se queden sintonizando. Mientras nos vamos a ir con Karol G y Rusowski, Baby Wow, y en todas partes, ponte exa.

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16: Pues ya escucharon a la Pandilla Naranja, que tiene excelentes promociones. En un ratito más los volveremos a escuchar porque se vienen más sorpresas. Y continuamos con el tema aquí en compañía de nuestro invitado, el doctor Víctor Loesa. Estamos tratando este tema de las hernias. Ya platicamos un poquito de qué son, por qué se pueden generar. Pero ahora me gustaría abordar un poco de los mitos que se vienen, ¿no? Es posible, ya nos compartió, ¿no?, que hay mucha gente que anda como si nada, pero ¿qué pasa si nunca la trataste? O sea, ¿qué es lo que puede ocurrir en el cuerpo?
17: En el cuerpo, pues sí, como la pared abdominal tiene las funciones que les había dicho de ayudarnos a la respiración, contener los órganos, sí, el abdomen tiene una presión y cuando hay una hernia, estas presiones cambian. Entonces los pacientes van a tener muchos cambios fisiológicos en su vida día a día. Igual la normalizan, entonces son personas que se van a cansar más rápido, sí, que van a tener problemas para hacer el baño porque no generan la suficiente presión, problemas para orinar, sí, obviamente el dolor abdominal, la contención, igual a veces cuando se van haciendo más grandes, los músculos se contraen y empiezan a tener dolor de espalda, se vienen desencadenando muchos problemas y igual a la larga existe el riesgo que se compliquen, ¿sí? Okay. Que lleguen a la etapa final de la enfermedad, que es un encarcelamiento y una estrangulación, que prácticamente los intestinos se salgan y sea demasiado lo que se salieron, y como una hernia es un defecto, el anillo las comprime y tapa la circulación, y todo lo que se salió no va a tener flujo y prácticamente se va a necrosar o prácticamente se muere ese tejido. Entonces ahí es cuando es una urgencia quirúrgica y hay que intervenirlos, hay que hacer resecciones intestinales, terminan con estoma, a veces se logran reconectar, e incluso pues tienen a veces desenlaces no muy favorables.
16: Ok, doctor. Dentro de los mitos que se abordan alrededor del tema de las hernias, ahí se han escuchado de remedios caseros, ¿no? A lo mejor fajas, que parches, o ahora sí que menjurjes, situaciones. ¿Qué tan... bueno, no se podrían recomendar al 100%, pero podrían ser efectivos, podrían calmarlos, o qué otros métodos no quirúrgicos pueden ayudar al tratamiento de las hernias?
17: Una, principalmente las fajas... Es algo que les va a ayudar de forma transitoria. Pero aquí es muy importante qué tipo de fajas tienen que usar, porque hay varios tipos, ¿sí? Hay fajas para el inguinal, para el abdomen, ¿sí? Y regularmente la gente no se las sabe poner. Se las pone cuando tienen la hernia de fuera y se aprietan ahí, y es prácticamente eso no se tiene que hacer.
16: Okay,
17: regularmente, para ponerse una faja, tienen que tener todo el contenido que se le sale adentro del abdomen para podérsela poner y ya no se salga. Y es algo transitorio hasta que sea el tratamiento definitivo, que es la cirugía. No hay tratamiento, no hay remedios caseros ni fajas que las logren controlar. El tratamiento es cirugía.
16: Que si vieron un remedio ahí en TikTok, en Facebook, o que la señora de la esquina te recomendó, no. Lo importante es ir a asistir con los profesionales. Y a lo mejor creo que también viene del miedo de cómo es el proceso, cómo es la recuperación. Es muy difícil una cirugía de hernias, y la recuperación, ¿cómo se lleva?
17: Pues en la actualidad ya existen diversas técnicas que son mínimamente invasivas, que lo permiten que nuestros pacientes o las personas tengan una recuperación súper rápido, en comparación como antes, que hacían incisiones muy grandes, tenía muchas complicaciones, incluso en abrir una herida muy grande tienen riesgo de lesionar nervios de la pared. Ya está muy estudiado y hay pacientes que luego quedan denervados o les hacen seromas, regresan sus hernias, y lo ideal que todas las cirugías pues sean tratadas con cirugía de mínima invasión, porque los tejidos se tratan con una delicadeza, ¿sí? No hay sangrado, operamos con pantallas y ves todas las estructuras anatómicas, las respetas más, tienes mejor precisión, y obviamente los pacientes en 3-5 días o a veces saliendo del hospital, son cirugías ambulatorias, ya están haciendo su vida normal funcional. ¿Funcional qué es? Lo que hacemos para vivir prácticamente, subir, bajar escaleras, ir al súper, manejar, todo sin ningún problema. Cuando se reparan a tiempo y por cirugía de mínima invasión, la recuperación es súper rápido. Los pacientes prácticamente en una semana están como si nada.
16: Ah, ok. Después de la cirugía, por ejemplo, la actividad física, ejercicios de fuerza, peso.
17: Peso, regularmente, yo en mi práctica yo les doy 6 semanas.
16: Ah, ok.
17: Sí, porque prácticamente como colocamos una malla, la malla se integra al cuerpo, hace su función alrededor de los 28 días, más o menos un mes, y a las 6 semanas pueden hacer prácticamente su vida normal. Muchos dan más tiempo, pero en mi práctica privada yo les doy 6 semanas para que hagan ya una vida normal, ejercicio y todo lo demás.
16: ¿Y hay maneras de prevenir que nos salgan hernias? ¿Cuáles serían?
17: De prevenir, obviamente, no subir de peso.
16: Okay.
17: Evitar el tabaquismo. El tabaquismo desarrolla...

0: ninguna buena calidad, fuman, el aumento de peso, pues, y hacen ejercicio, hacen un esfuerzo, pues les desarrolla más, son más propensos a desarrollar una hernia.
1: Se ha visto también trabajadores que se dedican pues al cargamento de productos pesados, de maquinaria pesada, o aquellos que se dedican en el área deportiva, levantamiento de pesas, siempre los vemos con unas fajas especiales. ¿Es justamente para evitar esto?
0: Pues obviamente, pues no. Realmente no. Realmente porque obviamente se las ponen y sí les da soporte en la espalda, todo lo demás, pero a nivel de la pared abdominal, como es tanta la presión que generan en medio las fajas, pues obviamente los hombres tenemos nuestra región inguinal y son dos defectos que tenemos. Prácticamente el hiato también lo tenemos. Entonces las presiones se van para esos lugares. Entonces si tenemos unos tejidos débiles, pues son más propensos a desarrollar
1: las hernias. Entonces por más que se pongan la faja, el cinturón, sí, ese que se ve de cuero.
0: Sí, pesado, porque debemos entender que el cuerpo es perfecto, pero no es tan perfecto. La región inguinal es una zona de debilidad que tenemos. Sí, que prácticamente ahí no hay músculo, ahí hay fascias. Entonces son tejidos que no le dan la fortaleza como tal, y por eso es muy frecuente que se desarrollen ahí. También en el ombligo, porque al final de cuentas es un vestigio que tenemos del cordón umbilical donde nosotros nacemos. Sí, y también hay otra entidad que es muy frecuente, que también la gente no le da la importancia, que es la diastasis de rectos abdominales, que también eso es muy frecuente en las mujeres.
1: ¿Qué sería?
0: La separación de los músculos.
1: Ah, ok.
0: Que se puede confundir con una hernia, que son pacientes que cuando se le hacen una flexión se les hace como un bulto por arriba del abdomen.
1: Sí.
0: Y también es muy frecuente en las mujeres después de sus embarazos.
1: Que se les queda un bulto.
0: Un bultito como una pancita. Ajá. Y por más ejercicio que hagan, todo lo demás, siempre la van a tener porque sus músculos están separados. Sí.
1: ¿Y para eso hay
0: solución? Sí, hay cirugías, hay solución, todo lo demás, que la reparamos por cirugía de mínima invasión. Entonces, igual en tener una diastasis, la presión del abdomen está completamente alterada y los pacientes van a tener mucha sintomatología que van a normalizar con el tiempo, pues se acostumbran prácticamente.
1: Sí, aprenden a vivir con la hernia prácticamente, pero pues no es algo recomendable. Siempre es mejor sacar de nuestro cuerpo cualquier anomalía, solucionar cualquier situación de riesgo.
0: Sí, prácticamente las hernias no las debemos de tener, y si tenemos una hernia, el momento idóneo para tratarla es cuando se hace un diagnóstico. Okay. Obviamente se puede llevar a una programación, todo lo demás, pueden llevar una vida normal con ciertas restricciones que les damos en consulta para que lleven una vida normal en lo que se van a operar. Pero no se tienen que dejar todo el tiempo, porque van a tener una complicación en algún momento de su vida.
1: Ok, doctor, vamos a continuar con más de estos datos acerca de las hernias. Nos vamos a ir a un corte comercial, regresamos, no se despeguen. 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
0: Ya escucharon el equipo naranja, ahí las mejores promociones siempre aquí en la estación Exa 104.1. Continuamos en la sección de salud y bienestar en compañía de nuestro médico cirujano Víctor Loesa. Ya para irle dando cierre, últimos puntos acerca de este tema de las hernias. Un tema muy común, pero como que nunca habíamos escuchado, no se escucha mucha información al respecto. Y ahora una pregunta, doctor. A lo mejor ya después de una cirugía salió exitoso, salió todo bien, ya estoy cantando victoria, pero ¿puede volverme a salir otra hernia?
11: Sí, puede regresar a la hernia, eso no se le llama ser recurrencia o recidiva, pero existen varios factores, ¿sí? Tanto factores del paciente como también factores de quien te realice la cirugía, ¿sí? Entonces, por ejemplo, yo tengo una formación en hernias, prácticamente me preparé en eso, tengo un diplomado, y nosotros como cirujanos de hernia tenemos un arsenal de técnicas para brindarles la mejor a nuestro paciente y que tengan una recurrencia, un índice de recidiva, e incluso a veces menor del 1%. Y eso va a impactar en la calidad de vida. Entonces, es muy importante que las personas elijan bien a quién nos va a operar, porque a veces eso va a impactar, ¿sí?, en los resultados que obtengan, ¿sí?, porque sí es mucha diferencia entre varias especialidades. O sea, la puede operar cualquier cirujano, pero nosotros ya como cirujanos de hernia nos enfocamos más en hernias complejas o en hernias que ya están regresando múltiples veces. E incluso nosotros les damos a nuestros pacientes otro panorama y otras opciones de tratamiento, con los mejores resultados, obviamente.
0: Doctor, ¿y dónde lo pueden contactar la audiencia, los radioescuchas, para alguna valoración, alguna consulta o de plano ya una cirugía que dicen, no, yo escuché ahí en la radio? ¿Dónde lo podemos encontrar?
11: Bueno, pues yo me encuentro en el Hospital Belmar, en el tercer piso, y ahí pues me pueden encontrar en mis redes sociales como Dr. Víctor Loesa Montiel. En Doctoralia, ahí pueden agendar las citas, es bien fácil, ahí por medio electrónico se pueden agendar sin ningún problema.
0: Ok, y un mensaje que le quiera decir a la audiencia que a lo mejor tiene sospechas de una hernia o a lo mejor sigue con su vida normal y ya la tiene, ¿qué sería la recomendación para todos aquellos que lo están escuchando?
11: La recomendación es que acudan a una valoración y se traten a tiempo. La verdad, la prevención o tratarse a tiempo les va a cambiar totalmente la vida y no esperar a que tengan una complicación y batallen con un problema que después les va a cambiar totalmente su calidad de vida. Y pues también hay que entender que a veces una hernia pequeña, una hernia grande, fue una hernia pequeña. Entonces, las hernias ya complejas muy grandes fueron una hernia pequeña maltratada. ¿Sí? Entonces, aquí yo lo que les recomiendo que acudan con cirujanos que se dediquen totalmente a la pared abdominal.
0: Especialmente a eso. Una pregunta mandaron por acá por las redes sociales. Dice, ¿es verdad que a los hombres les salen hernias por aguantarse la tos o los estornudos?
11: Sí, obviamente, no, por aguantarse no, pero el toser, sí, aumenta demasiado la presión intraabdominal. De hecho, incluso el hacer el ejercicio y el toser, uno generamos más fuerza tosiendo que haciendo ejercicio, porque el toser es algo involuntario. O sea, no estamos preparados, tosemos y hacemos mucha fuerza intraabdominal, que es donde desarrollan. Por eso los fumadores crónicos, los que tienen EPOD, bronquitis crónica, que son tosedores crónicos, son muy propensos a desarrollar este tipo de problemas porque siempre están tosiendo y están aumentando la presión intraabdominal. Y uno que hace ejercicio, pues se prepara para hacer el ejercicio, se prepara el cuerpo.
0: Calienta
11: y
0: todo.
11: En la tos no es algo así, estás dormido, descuidado, pum, empiezan a toser. Y es donde se las desarrollan.
0: Y en esta misma línea, entonces el estreñimiento crónico también genera en las hernias.
11: Sí, estar pujando demasiado.
0: ¡Ay, qué complicado! No, hay mucho que abordar acerca también de este tema. Les digo, una hora no es suficiente para todo esto, pero en sus redes sociales podemos encontrar más contenido acerca de esto.
11: Sí, hizo mucho contenido de consejos, de todo sobre lo que son las hernias, y en general de cirugía en forma general, pero más específicamente de todo lo que es respecto a hernias y todo lo que es la patología de pared abdominal, ahí lo pueden encontrar.
0: Ok, muchísimas gracias. Nuevamente, medios de contacto, agendar citas, encontrarlo.
11: En Doctoralia y en mis redes sociales.
0: Vale. Ahí, perfecto, doctor. No, pues muchas gracias por venir a platicarnos a este espacio. Esperemos pronto tenerlo nuevamente por aquí, ya sea en el punto exacto o en el horario normal con Berenexa. Muchas gracias, doctor. Y pues bueno, nos despedimos. Vamos a pasar a la siguiente hora. Ustedes se quedan sintonizando. 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
0: 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Pues bueno, vamos a tener bien limpio el auto. Así que el día de hoy vamos a estar regalando membresía para todo el mes. Si quieres participar, veme mandando un emoji, un sticker de auto, un emoji de ¿qué más? De llanta, de volante. Dice, ¿para qué yo quiero la membresía? Bueno, vas a estar participando. Recuerda también que en Car Wash Premier, pues los que pueden tener estos lavados son autos tipo sedán, camionetas pequeñas, chiquitas. No vamos a llevar tampoco por ahí un automóvil de carga ahí pesada. A lo mejor que quieras llevar tu tráiler. No, nene, no me la hagas. No me la hagas. Son autos pequeños, tipo sedán, camionetitas pequeñas. Más adelante te voy a estar compartiendo cuáles son los modelos. A lo mejor por ahí surgen dudas para que se animen a participar todos aquellos que quieren tener limpio, lavadito y brilloso su auto. Venme mandando ese emoji de auto, llanta, lo que sea en relación al auto. A ver, por acá tenemos audio. ¿Qué pasó, Cristian?
2: ¿Puedo llevar mi jet privado?
0: Y ahora es car wash, no es plain wash. Mira, y estás bien puesta para la apuesta. Excelente. Aquí vamos a estar haciendo dinámica. Es importante que sigan sintonizando. También que todos aquellos que tienen negocio o que trabajan, que son godines, que son chambeadores, que les encanta trabajar todo el día y quieran unas ricas pizzas, pues bueno, ya también pueden seguir apuntándose para que el viernes godín sean sorprendidos con deliciosas pizzas de Little Caesars. ¿Qué me vas a mandar? Tu nombre completo, tu número telefónico, el nombre de tu empresa, negocio y la dirección de la misma. Ahí para que estén apuntando, bien apuntados y no haya pierde cuando el angelito llegue en el examóvil con sus deliciosas pizzas. A este mismo WhatsApp lo van a estar mandando. A ver, por acá, ¿qué nos dice?
8: Bueno, saludos a la cabina. Saludos, Bere.
0: Saludos.
8: ¿Cómo estamos? Buenos días. Puedo llevar mi Dodge, ¿sí? Mis Dodge patas. La puerta Texa. Saludos y que siga parando la Koshi. El Wicho de Long Beach 562.
0: Ponte Texa. No. Dodge pata. Vamos a preguntar si ya una personita puede entrar directamente a ese. ¿Te imaginas con los cepillotes? Ay, no, vas a salir bien limpio, bien lavado.
2: De ver, ¿puedo llevar a mis perros para que los bañen ahí o no?
0: No manches, Cristian. Pues, ¿qué pregunté? Pues, ¿qué ando haciendo? Pero bueno, en unos minutitos más vamos a empezar con la dinámica para que se ganen esta increíble membresía. Nos vamos a ir con más música. Te voy a dejar con Luis Fonsi. Me despido. Pero yo todavía no. 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
5: Regresamos del corte comercial con los mensajes de nuestros patrocinadores. Las 11:45 de la tarde. Hora de la tarde de la mañana. ¡Ay! ¡Ya lo había logrado! Estaba invicta. Estaba invicta de decir de la tarde.
6: Con la niña no. Con la niña no.
5: Me la volvieron a hacer. No la hicieron. Pero bueno, por acá, pregunta: ¿cuántas pizzas son? ¿Cómo digo que cuántos somos? Tú mándame. Del nombre de tu empresa, negocio, trabajo. Les va a alcanzar. Ay, les van a alcanzar las pizzas. Claro que sí. Así que mándame esos datos para que estés participando. 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Muy importante también que nos sigas en redes sociales, porque por ahí también a veces de repente hay dinámicas, hay pistas para las dinámicas al aire. Entonces, muy al pendiente también a través de ahí. 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Dice por acá: queremos inscribirnos para el viernes Godín. Échale. Aquí los voy a estar inscribiendo. Para los boletos de Pancho Barraza. Hay boletos de Pancho Barraza. Déjate platico cómo es la dinámica. El concierto de Pancho Barraza, bueno, el Florifest, es este sábado 3 de octubre. Va a estar Pancho Barraza en el Estadio Antonio Palacios. ¿Cómo vas a poder tener tus boletos? Ok, vas a comprar marcas participantes en el Florido. Una vez que hagas tus compras, vas a traer tu ticket de 300 pesos o más a las instalaciones aquí en Exa Ensenada, en Avenida Matamoros, número 8, Fraccionamiento Bahía, código postal 22008. ¡Ay, qué! O si ves el Examóvil, también puedes llevarle al Angelito directamente tu ticket y te puedes llevar dos boletos generales. 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Entonces, esa es la dinámica. Tu compra mínima de productos participantes de 300 pesos o más, dos boletos generales, una compra mínima de productos participantes de 1500 pesos, te llevas dos VIP. Esa es la manera de poderte ganar los boletos para el Florifest y disfrutar del ídolo, del icono Pancho Barraza.

0: O sea, por acá hay audio. Hola, hola.
1: Ay, no, qué complicado esto, Bere. No, es que, mira, ¿ves? No, yo entro tardísimo. Y mira nomás. No, Bere, no, la verdad, te prefiero en el turno de la tarde. Ni modo, Bere. Ay, qué pequeña tóxica.
0: Hay que patrocinar. También hay que madrugar, pues. La verdad es que después del segundo día ya se me hace costumbre. Ya no me cuesta, vengo fresh, vengo con pila, vengo cargada de energía. Mira, aquí no hay sueño. ¿Cómo es la canción? Fuera, fuera, la flojera, fuera, fuera. Sí, sí dice así, ¿no? Fuera, fuera, depresión. Fuera, fuera, depresión. Ahí está toda la gente chambeadora, toda la gente que también se levanta temprano para ir a los trabajos, para levantar la economía del país. De una vez aprovecha y participa para ganarte tu viernes godín con Little Caesars. Y bueno, ya llegó la hora de regalarte esa membresía Century Club de Car Wash Premier. 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Lo que me vas a mandar en un audio al 646-128-4601, lo que me vas a mandar seguido de un ponte exa, fácil y sencillo. ¿En dónde se ubica Car Wash Premier? Así nomás. Fácil porque ya nos tenemos que, ya estamos a punto de irnos. Ya llegó audio, vamos a escuchar.
2: Calle 8 y Reforma, Pontexa.
0: Ahí está, listo, sencillito. Terminación 4462, mándame tu nombre completo, colonia, ¿dónde vives? Te voy a estar dando detalles de tu membresía. Dice, ¿me quisiste decir flojo? No, nene, tú eres un chambeador con turnos diferentes. A lo mejor tú te duermes tarde. Se respeta. Se entiende. Dice, entonces solo presento el ticket y ya con eso gano entradas. Sí, ganas entradas, recuerda, siempre y cuando sean en compras en productos de las marcas participantes. Mínima compra de $300, te llevas accesos generales. Mínima compra de $1,500, accesos VIP. ¿Qué va a querer? ¿Qué va a comprar? Y llévele, llévele. ¿Qué más datos necesitas? Solo eso. Solo eso, ahorita te voy a estar dando los detalles por escrito. Dice, por acá, bonito día para ti también. Dice, buen día, aquí nos registramos para el viernes godín. Sí, apúntense para el viernes godín. Tu nombre completo, el número a cual nos podemos dirigir, el nombre de la empresa, dirección completa también. A ver, ¿qué dices, Alejandro? A ver, échale.
1: Sí, como a la 1:30 me duermo en la mañana.
0: ¡Ay, no!
1: ¡Mana!
0: ¡Nene!
1: Yo sí me doy cuenta, a ver, eres muy diferente en la mañana y en la tarde.
0: ¿Sí?
1: Por cierto, ¿sabes que a las 4 de la tarde hay cita de los enamorados con el Arturito?
0: ¿Hay cita de los enamorados? ¿Cómo? ¡Wow! Oye, pero ¿cómo que me escucho diferente? Bueno, es que el morning show, el punto exacto, tiene sus cositas diferentes. Entonces hay que manejarlas a manera que salgan. Digo, no voy a estar haciendo el Exa News diciéndoles nene, porque en ese momento yo soy una reportera de alta experiencia. ¡Ay, ahora!
1: Sí, te escuchas diferente. No. No es que te escuches diferente, sino que como que cambias de personalidad.
0: Es que el contenido es distinto, pero yo sigo siendo el mismo. Mira, se acerca la hora de las 12 y yo, mira, desatada, dice el Enrique ya. Te voy a apagar el micrófono. ¡Ay, ahora! No es cierto, Enrique, no me la hagas. Pero bueno, ya llegó la hora de despedirme. No, sin antes agradecerte haberme dejado acompañarte en esta mañanita amena, mañanita desmañanada. No, bien fresca, estuvo fresca, sí, ¿verdad? Ya me da frío, así que viene el fin de semana, se esperan grados, bueno, clima de 35 grados. ¿Estás preparado, Enrique? ¿Te estás preparando mentalmente ¿Estás listo? ¿Tu piel está lista? Vas a quedar, ahora sí, tostadísimo. Es que el Enrique...
1: No.
0: Enrique, pues, no es moreno, entonces se quema muy fácil. Ahí anda... Viene bien tostado, se va bien tostado el Enrique. Pero bueno, ustedes se quedan en sintonía. Yasmín en Exa, Jazz en Exa ya está aquí. Ya está preparándose, los va a estar acompañando a todos los Exa Kids que ya van de entrada y de salida de las escuelas. Va a acompañar hasta las 4 de la tarde. De 4 a 8 está Arturo en Exa. También para cerrar el día con buena vibra. Recuerda seguirnos en redes sociales. XFM104.1 Ensenada. En Instagram y en TikTok. XEnsenada en Facebook. Y también, si me quieres seguir a mí adelante, búscame como Vere Valderas 31 en Instagram, TikTok. Y Vere Valderas en Facebook. Yo me despido. Fue un gusto. 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

0: Hey, ¿qué tal amigos de Exa FM 104.1? Mi nombre es Jazmín, les doy la bienvenida al programa. En un momento vamos a estar regresando, pero mientras, antes de irnos a corte, entonces voy a comentar que nos sintonices y que vayas anotando nuestro número de WhatsApp al 646-128-4601, que me vayas enviando algún mensajito por acá para saber si estás conectado y también para que estés informado de todo lo que hay en la programación. Habrá invitados el día de hoy, tendremos muchas cosas que te tengo que informar, pero dado cómo va el tiempo, nos tenemos que ir rápidamente a un corte comercial con un mensaje importante de nuestros patrocinadores. 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
2: Te da la hora exacta.
3: 1:02.
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0: Hey amigos de Exa FM 104.1, estamos ya de regreso del corte comercial, que fueron mensajes de nuestros patrocinadores. Y yo me quedo en un momento aquí contigo porque tengo que anunciarte varias cosas. Y es que ya llegaron por acá los mensajitos, los stickers de que ustedes están conectados por acá con nosotros, que están conectados aquí con Exa FM. También sus nuevos stickers. Y por acá también me están mandando saludos para inscribirse a lo que es el Viernes Godín. Precisamente tengo que anunciarles que hoy ya se fue el pastel cumpleañero del mes de septiembre. El ganador del día de hoy ya recibió la llamada. Ya, ya de seguro ya lo va a estar disfrutando porque te vas a Pastelería Lourdes. O sea, él se fue a Pastelería Lourdes a recibir su pastel. Y no se desanimen porque ya inicia el día de mañana. Vamos a iniciar con lo que es un nuevo mes. Ya en vez de reírnos como, bueno, al menos yo, en vez de reírnos ya como normalmente con el jajaja. Ahora va a ser, pero con más escalofriante, no es como... o no sé, ustedes díganme cómo se van a reír a partir del día de mañana. Ya van a iniciar con sus audios de La Calabaza. Si tú te quieres inscribir, mañana vamos a iniciar nuevamente con los cumpleañeros, pero ahora con el mes de octubre. Y para que tú te puedas inscribir, el día de mañana es muy sencillo, vas a enviar el nombre de quien cumple años, el día de su cumpleaños, el número de teléfono y con eso ya vas a estar participando para ganar el pastel exacto de Pastelería Lourdes Exa FM. Y bueno, esta dinámica es todos los días de lunes a viernes. Durante todo el mes vas a poder tener esta gran oportunidad de quedar dentro de la selección y ser el cumpleañero exacto. Así que si tú te quieres inscribir el día de mañana, tú inscribes al cumpleañero de octubre, o si tú cumples años en octubre, tú te inscribes. Aprovecha, si cumples a final del mes, tú vete inscribiendo, porque si no quedas seleccionado tal vez el primer día, sí, seguramente el segundo día, y así. Base es por suerte, es una dinámica que va seleccionando ahí la ruleta. Y pues mucha suerte para todos. En un momento voy a estar contigo, yo te voy a dejar con más música. Esto es Te Estoy Correteando. 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
2: Amigos de Exa FM 104.1, estamos de regreso. Acabas de escuchar mensajes de nuestros patrocinadores del corte comercial. Regresamos en un momento, te voy a dejar con música. Esto va a ser Arrópame, de José Madero.
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2: Amigos, estamos de regreso. Ya leí sus mensajes. Lo que pasa es que ando vuelta loca. Octubre ya me llegó. Ya entré en personaje. Ya la locura ya me ganó. Me consumió. Que tenemos audio por acá. Es que me dicen que si... ¿Por qué puro comercial? ¿De dónde ando? Ayuda. Ayuda. Vamos a escuchar el audio por acá. El mensajito. Vamos. A ver. Adelante.
3: 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Ándale, estaría grandioso que me ganara ese pastel para mi nieto. Pero si no, por ni modos, al que le toca. Pues póngase exa.
2: Allí está, ponte exa. Sí, es que la dinámica no es como que se... De que decir yo lo quiero, ¿verdad? De yo lo quiero. Sino se inscriben, hay una hoja, hay una donde anotamos a cada uno de ustedes que se van inscribiendo para el pastel. Nosotros los vamos anotando con todos los datos que les estamos solicitando y se hace la ruleta. Entonces, si en la ruleta sale el ganador del 1 de octubre, digamos ya entrando al siguiente mes, porque el de este mes ya el último ya se fue, pero digamos, entraste en octubre, bueno, sale el ganador de octubre. Si el ganador de octubre cumplió el 30 de octubre o 31 de octubre, bueno, ese ya está como ganador. Pero todos los demás que se inscribieron para el mes de octubre aún así siguen participando. Si no saliste en la primer día de octubre, pues vas a salir en la siguiente o en la siguiente. Ya depende de tu suerte, de cómo pasa todo esto. Pero sí, así es la dinámica del cumpleañero exacto. Por acá también ando con lo de los cumpleañeros exactos, anotando el cumpleañero exacto. Los del viernes Godín, ya mañana se van a inscribir los del mes de octubre, porque hoy ya se fue, ya lo disfrutaron. Y exactos también, ahorita en un momento más vamos a entrar con la pregunta preguntosa. Más adelante vamos a tener invitada especial también, la invitada de cada miércoles con lo que es la sección de salud, de belleza. Y los tengo que dejar un momento, tenemos que irnos a música. Te voy a dejar con la canción El Árbol. Yo soy Jazmín Cerna y en todas partes ponte EXA.

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2: Hey amigos, ya de regreso, 1:55 p.m. Y les voy a explicar la dinámica para que también te sigas inscribiendo a lo que es el Gran Viernes Godín, y que este viernes no te tengas que estar preocupando por qué comer, porque es un dilema siempre cuando estamos unos en el trabajo. ¿Qué vamos a comer ahora, compañeros? ¿Quieres quedar bien con tu jefe, con los recursos humanos, con los compañeros? 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Así que exacta, ahórrate ese dinerito para que puedas compartir esta riquísima pizza con todos tus compañeros. Por acá ya se han anotado varios. Ya se acerca, estamos a mitad de semana, ya se acerca este Gran Viernes Godín. Yo les deseo mucha suerte para que puedas estar en contacto con nosotros por todas partes. Síguenos en nuestras redes sociales. Ahí se menciona a qué lugar ha llegado el equipo de promoción y que han disfrutado, para que veas que sí se entregan esas pizzas. En redes sociales, en Instagram nos encuentras como ExaFM 104.1 Ensenada, y en Facebook nos encuentras como Exa Ensenada. Yo te voy a dejar con más música porque ya me llega aquí la chamba de estar inscribiéndolos a cada uno de ustedes. Mucha suerte, te voy a dejar con música. Esto es Stay. Yo soy Gasmin Cerna y en todas partes ponte Exa.

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4: Son las 2.
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0: Regresamos 2:05. Ahora sí me quedo con ustedes. Sí los quiero, yo los quiero mucho. Por acá estoy leyendo los mensajitos. Solo me estoy ajustando porque estoy sola. Porque estoy solita. Pero estoy solita en cabina. Yo sé que ustedes me acompañan. Gracias por acompañarme, por estar sintonizando Exa FM 104.1, los comerciales, la música, toda la programación exacta que está cada día. Por acá me preguntan una pregunta: ¿la promoción aplica solo hoy o también puedo ir mañana? Es para lo de los tickets, ¿verdad? Todavía alcanzas a hacer tu mandado, pero puedes venir mañana por tu, vas a hacer el cambio de tus tickets. Más adelante te voy a estar comentando cómo está toda esta dinámica de lo que es para que puedas disfrutar este 3 de octubre, ay, qué rápido, este sábado 3 de octubre de Pancho Barraza. Pues de una vez, ¿no? Es que yo iba a decirles sobre otra cosa. Yo les iba a hablar, pero de otra cosa, y una vez les voy comentando cómo es la dinámica para lo que es el Florifest. 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Allá nos vamos a encontrar. Allá va a estar lo que es el equipo. Vamos a estar por ahí. Así que si tú haces el cambio de tu ticket y vas a estar en este grandioso evento, visítanos, salúdanos, tómate una foto, compártelo en las redes sociales, comparte todo a las redes sociales. Dicho eso, exactos, sí, yo ya estoy como Alex, como el tío Alex Sintec. Ahorita me encuentro así, sí los quiero mucho. ¿Ustedes ya iniciaron con la decoración de Halloween? ¿Ya andan en eso? Porque nosotros sí. Nosotros me dijeron por aquí: oye, espérense, todavía nos alcanza un día para comernos un pozolito celebrando las fiestas patrias y ustedes ya decorando la cabina. Vamos iniciando, es que nos vamos ambientando. ¿Ok? Bueno, ahorita seguimos exactos, nos tenemos que ir con música y regreso un momento, ¿va? Yo soy Jazmín Serna y en todas partes ponte Exa.
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2: Amigos de Exa FM 104.1, regresamos del corte comercial, que fueron mensajes importantes de nuestros patrocinadores. Te comento exactos que me acaban de dar una información muy importante, ya vi que les estaba explicando sobre lo del Florifest. Bueno, pues ya la compra mínima ha cambiado. ¡Uy, qué padre! La compra mínima ahora ya bajó, es de 100 pesos. Con que traigas tu ticket de compra del Florido, Abarrotes y Carnes, te traes tu ticket para acá, para cabina, o si encuentras a los chavos, al equipo naranja en el Examóvil también. También puedes entregarle ese ticket de compra de 100 pesos y es para boletos generales. Ok, es para boletos generales. La compra mínima cambió. Ahora es de 100 pesos. Para quienes estaban preguntando por ahí también, que andan atentos, ahora con eso ya vas a poder adquirir tu ticket y puedas disfrutar este sábado 3 de octubre y escuchar a Pancho Barraza. Tenemos audio por acá. Escuchamos, a ver, un momentito. Ahí está esta compañera. espérenme exactos por ahí. Ok, se lo voy a poner en un momento más, pero seguramente a lo que me alcancé a escuchar, están preguntando por lo que están ahorita en el Examóvil. Si ya escucharon en dónde andan, ahorita se encuentran Bere y el Angelito, andan por allá en Car Wash Premier. Apúrate antes de que te los ganen. Apúrate antes de que te ganen ese gran premio que tienen para ustedes, para que puedan tener ese certificado de lavado de autos. Ya sabes, aplica para tipo carro sedán o un carro compacto, carros pequeños. No vas a querer llevar una unidad gigante, porque no solo aplica para esos. Así que yo te voy a dejar en un momento con música. Si andas por ahí, con mucha precaución, si te digo que te apures, pero con precaución siempre, ¿va? Te dejo con más música. Esto es Loser. Yo soy Casmin Cerna y en todas partes, ponte Exa.

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2: Amigos de Exa FM 104.1, ya estamos de regreso del corte comercial de estos mensajes tan importantes de nuestros patrocinadores. Te voy a dejar con más música. Yo soy Jasmine Serna y en todas partes, ponte Exa.
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Exacto, se acabas de escuchar. Mismo equipo. Qué bonita canción. Oigan, exactos, estoy buscando en este momento, estoy buscando a los exactos que les encanta la adrenalina, que aman los parques temáticos y también que cuenten con visa. Estamos en busca de eso porque tengo esta gran información para que te unas y puedas participar, porque entre tantas cosas que tengo aquí, me dicen, te estás volviendo loca, ya. Yes. Sí. O serán las voces ya de mi cabeza. Bueno, exactos, esto es la información. Participa y gana por accesos familiares, porque en este momento, o sea, hoy la Jazz tiene accesos familiares para SeaWorld. Así es, tengo acceso familiar para SeaWorld, así que ponte atento a la dinámica que voy a poner más adelante para que puedas ser uno de los ganadores o ganadoras y puedas sentir la adrenalina, la emoción, vivirla al máximo en las impactantes montañas rusas. Y también para que te prepares para el show de Halloween, que es el más espectacular, del 11 de septiembre al 1 de noviembre. Disfruta la ruta del Trick or Treat, baila con Spookily. Oigan, también va a haber un gran estreno del show que es de Halloween, de Baby Shark. Y bueno, para que puedas vivir toda esta experiencia con tu familia, con amigos, de esta gran aventura en SeaWorld San Diego, simplemente tienes que ponerte Exa FM 104.1 en todas partes. Y te recuerdo que durante el mes de septiembre, que ya hoy termina septiembre, pero en el mes de octubre también, en la compra de un boleto de adulto, SeaWorld te regala el de niño de 3 a 9 años. Importantísimo también, si no pudiste quedar dentro de esa dinámica de ganar accesos para SeaWorld, bueno, pues tal vez dices, pues yo me voy porque yo no me quiero perder esa gran temporada en Halloween, y pues disfruto que al momento de comprarme mi boleto de adulto, pues ya con eso ya me gané otro pase para mi pequeñín, para Alexa Kids, que es de 3 a 9 años. Ahí está la información exactos. Más adelante te voy a estar diciendo cómo te lo puedes ganar. Recuerda que, pues, que tienes que tener visa. Eso es lo más importante, tus documentos en regla, porque se te dan los accesos, pero pues allá te van a decir, ¿y el documento? ¿Y el papel? Bueno, yo te voy a dejar con más música. Atento para esta gran dinámica. Vas a estar escuchando Te Quiero Tanto. Yo soy Jazmín Serna y en todas partes, ponte Exa.

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atenta porque ya se viene esta gran dinámica para que te vayas a SeaWorld. Te voy a dejar con Mal de Amores. Yo soy Jazmín Serna y en todas partes, ponte EXA.

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3: 3:01. 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

0: Exacto, se acabas de escuchar Problem. Oigan, ¿qué creen? No estoy sola en este momento, me encuentro acompañada por Araceli, porque cada miércoles tenemos esta Areli, porque cada miércoles tenemos esta gran dinámica de conocer sobre los cuidados de nuestro rostro, porque es importante, rostro y cuerpo. Bienvenida.
1: Hola.
0: Bienvenida, Areli.
1: ¿Cómo estás?
0: Muy bien, ¿y tú? ¿Qué
1: Muy
0: tal?
1: Muy bien, gracias. Aquí de nuevo con ustedes después de unas vacaciones.
0: ¡Qué a gusto! Oiga, qué a gusto tener estas vacaciones. Cuéntanos, el tema de hoy va a ser cómo debo llegar a mi cita y qué hacer en caso de no poder cumplir con los requisitos previos a mi cita. Poquito como de qué...
1: Bueno, cada vez que vamos a acudir a una cita de belleza, de cosmetología, pues sí nos Ajá. piden ciertos requisitos. Entonces, no siempre es posible cumplirlos, pero aquí estamos para decirte qué podemos hacer para tu cita de faciales, peinado, maquillaje, wow. pestañas y cualquier otra dudita que tengan por ahí, pues ya saben que pueden mandar mensajito y preguntar.
0: Ahí está, exacto. Si tú tienes alguna duda por ahí sobre lo que es dentro de la cosmetología, del maquillaje, para esto aplica para todos, ¿eh? El cuidado de la piel es para todos, hombres, mujeres. Debemos de cuidar nuestra piel. Nos vamos a ir a música, pero regresando vamos a contarte sobre todos estos detalles. Los mensajes los puedes dejar a través de nuestro número de WhatsApp, que es el 646-128-4601. Y recuerda que en todas partes
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0: Amigos de Exa FM, acabamos de ya regresar de este corte comercial con mensajes de nuestros patrocinadores exactos. Y nos vamos a quedar porque tenemos tema aquí con Areli por acá, antes de que se me pase, porque ya leí los mensajes. Ya llegaron los mensajes, Areli, ¿eh? Ya llegaron los mensajes por acá. Primero que nada, dice hola. Tenoch dice hola y que está preguntando por Veri. Dice, sí, es que Tenoch, tuvimos que cubrir a Veri un poquito. Tenemos que cobrar a Veri porque Raúl salió de vacaciones. Entonces, Veri está en la mañana. Probablemente tú estés en la escuela. Yo también la extraño. Ah, Veri. Entonces, yo por lo regular estoy en la operación. Entonces, ahorita estoy como operadora locutora. Entonces, por ahí, pues saluditos, Tenoch. Saluditos. Y gracias por también por estarme escuchando y escuchándome todos. Continuamos, seguimos con la información. Por acá nos preguntan que si también pueden ir hombres a las citas.
12: A las citas, claro que sí.
0: ¿Sí?
12: Por supuesto, todos los servicios son unisex. Hoy en día, pues ya estas barreras...
0: Ajá.
12: Estas barreras, pues ya se están rompiendo cada vez más. Entonces, ya no tenemos masculinidad frágil, gracias a Dios.
0: Entonces, ¿verdad?
12: Claro que sí, faciales. Bueno, en el caso de los servicios que yo doy, faciales, maquillaje, servicios de uñas, bienvenidos. Y en otros lugares, pues hasta pintarse el cabello pueden.
0: Wow. Ve, es que también qué padre cuando de repente tu date puede ser entre ya sean amigas o tu pareja, estar acompañados y que estén disfrutando los dos, tengan su piel súper bonita. Es
12: claro.
0: Importante, ¿no?
12: Sí, como ya habíamos mencionado en otras sesiones, o sea, el cuidado de la piel es primordial, porque una piel sana es una piel muy bonita.
0: Ahí está. Cuéntanos cómo es todo este proceso. O sea, ¿cuáles son los requisitos para ir a acudir a la cita? ¿Tenemos que ir cómo?
12: Exacto. Mira, dependiendo del servicio, hay ciertos requisitos, ¿no? El más complejo, podría decirse, es en la cuestión del cabello, sobre todo cuando te vas a peinar. Hoy en día existen productos y nuevas tecnologías que no se combinan entre sí. Entonces, lo ideal, antes de presentarte tu cita, es con el cabello solamente lavado con champú. De preferencia que no contenga acondicionador y que no te pongas ningún tratamiento, ni gotitas, ni moldeadores, o les llaman gel de peinado, porque puede ser posible que no sea compatible con los productos que utilicen en la estética. Si en el caso de la estética a la que tú vas, lavan el cabello previo a tu peinado, pues estas recomendaciones pues no...
0: Pueden
12: no
0: ser.
12: Son para ti, okay. Pero si no, es lo ideal es que solamente te lo hayas lavado con champú y que ya llegues con tu cabello seco.
0: Ok, porque puede interrumpir el proceso, ¿verdad? O sea, que no te quede...
12: Pues no podemos garantizar la duración del peinado en este caso. Por ejemplo, si te quieres hacer ondas, si tú usaste un acondicionador, las acondicionadores por lo general traen ciertas partículas que hacen que el cabello no se frise, y a veces el hecho para no frisear, el cabello lo vuelve pesado. Entonces, ese peso que va a traer tu cabello va a impedir que se haga la onda.
0: Ya, o sea, la estructura del cabello. Cuéntanos un poco sobre la estructura, porque a veces van a decir, ¿qué es esto de la estructura? Yo lo entiendo porque me han explicado en las sesiones y todo, de que es que tu cabello es rizado, tu cabello es lacio y tiene una estructura tal y tal. Pero cuéntanos a nosotros.
12: Bueno, ese sería todo un tema bastante...
0: ¿Amplio?
12: Amplio, ajá, pero o sea, la estructura es más bien cómo tu cuerpo está... Un solo cabello, cómo está distribuido, si tiene mucha porosidad, si le falta hidratación, si está quebradizo, si está ondulado, crespo, lacio. O sea, el cabello es un tema, al igual que la piel, para sacarle mucho jugo.
0: Ahí está, exacto. Pongan mucha atención porque recuerden que tenemos también acceso para SeaWorld. Y ahorita entre Areli y yo les vamos a hacer alguna pregunta sobre todo lo que estamos hablando. Y si cuentas con la visa, todos los documentos para disfrutar de esta gran dinámica, pues adelante, ¿verdad? Nos vamos a ir con música. Ahorita traemos todo lo demás temas. Ustedes dejen sus preguntas a través del 646-128-4601. Todas las dudas que tengan sobre lo que es la cosmetología y de maquillaje también, por supuesto. Te dejo con Los Ángeles Azules, Pael, y en todas partes,
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0: Exactos, ya regresamos, 3 de la tarde con 32 minutos. Me encuentro con Areli y estamos en el tema de hoy, que es ¿cómo debo llegar a mi cita y qué hacer en caso de no poder cumplir con los requisitos previos a mi cita? Por acá nos llegan mensajes también de que, porque estábamos hablando de la estructura del cabello, y ahorita Areli nos comenta que cuáles son esos tips, porque dice, mi cabello es un caos, ocupo esos tips.
1: Bueno, ahorita el tema es cómo llegar a nuestras citas. Para cualquier otro tip, te recomiendo que nos sigas en nuestras redes sociales y ahí vas a encontrar más. Pero por lo general, para tener un bonito cabello, la hidratación es lo más importante.
0: Y la piel también, ¿verdad?
1: En la piel también, sí, sobre todo. Ahí vas a encontrar tips de piel, cabello, uñas, rostro, maquillaje.
0: Ahí está. Tu rostro y cuerpo bello.
1: Exacto.
0: ¿Qué dicen por acá? También dice, ¿pueden ir los hombres? Sí, ya habíamos comentado. Ajá, dije, sí. Dice, o sea que tú eres el licenciado. Pues el licenciado de la tarde no, pero el licenciado de la tarde de este momento sí. Como la licenciada Karina Torres. Pero sí. Cuéntame entonces sobre la cita. Ahora, en el caso del facial.
1: En el caso de facial. Bueno, para cerrarlo del cabello, uh-huh. En caso de que, por ejemplo, se te haya olvidado y te hayas bañado y te hayas puesto acondicionador o cualquier otro producto, es decirle a la peinadora, ¿sabes qué? Me puse este producto, para saber nosotros qué hacer o qué producto ponerte para prepararte el cabello para que tu peinado logre durar el mayor tiempo posible. No podemos garantizar si tú utilizaste un producto una larga duración. Uh-huh. Para eso son estos como requisitos de previos a tu cita, ¿no? Pero si no lo hiciste, pues sí es avisarle a tu peinadora, ¿sabes qué? Me puse esto y me acabo de acordar, porque también se puede llegar a batallar a hacer el peinado.
0: Sí, luego ya estás en el evento y dices, ¿qué pasó con mi peinado? Ajá. Entonces es como que las fotos, todo se vuelve todo un caos.
1: Que nos damos cuenta, o sea, cuando se ponen un acondicionador o otra cosa y piden ondas, o sea, nos damos cuenta porque la onda se baja, o sea, no se queda formada luego y sí es un poco más tardado el peinarte. Y si vas con tiempo medido, pues lo mejor es avisar, para nosotros poderte preparar de otra forma el cabello y poderte hacer que te dure un poquito más el peinado. Este en el caso del peinado, y como me preguntaste ahorita en la piel, lo ideal es que es con la cara limpia, cara lavada. O sea, no maquillaje.
0: Sin tu rutina anterior de skincare.
1: Nada.
0: Nada.
1: Nada, nada.
0: Así limpiecita.
1: Limpiecita, cara lavada. Pero si no puedes acudir así, porque normalmente acudes después del trabajo, pues sí pasarte primeramente un desmaquillante de esos,
0: como de
1: wipes.
0: Ah, ok.
1: Pasártelo y ya, pues nos damos cuenta, ¿no? Se hace un previo lavado de todas formas en el facial, pero lo ideal sería que llegaran con cero maquillaje, cero productos en la piel, para nosotros poderte hacer una mejor valoración y darte un mejor tratamiento.
0: ¡Wow! Por acá nos preguntan, dice, ¿cuáles son tus redes sociales?
1: Mis redes sociales son alfa.beautyspa.
0: Alfa.beautyspa.
1: Ajá, así nos encuentras en Instagram y en Facebook.
0: Y ahí vas a poder encontrar todos esos tips de belleza. Y si nos estás poniendo atención y tú cuentas con visa y quieres vivir esta gran adrenalina en SeaWorld, porque tengo acceso familiar, Areli nos va a apoyar y vamos a hacer una pregunta de lo que estamos hablando en este momento. Y ella va a ser la interventora y va a decir, sí, es correcto, no es correcto. Exactos y exactas, en formato de audio al 646-128-4601. Mándame en formato de audio y al final el sello de Ponte Exa. ¿Qué productos evitar al acudir a mi peinado? Justo lo acabamos de mencionar. Está muy, muy sencillo. Justo acabamos de mencionar y Areli nos va a decir. nos va a decir, ¿sabes qué? Es esto. Por acá ya están enviando, parece que los audios. Vamos a escuchar el primero que llegó. Conforme los enviaron, los vamos a reproducir. Si es correcto y no has ganado en las últimas 4 semanas, entonces, y si es correcta, sería para ti. Vamos a escuchar. Adelante con los audios.
2: Hola, buenas tardes. El cabello debe de ir limpio, nada más lavado con puro champú. 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
0: Ok, te lo vuelvo a pasar. Escucha.
2: Hola, buenas tardes. El cabello debe de ir limpio, nada más lavado con puro champú. Ponte Exa.
0: ¿Es correcto?
1: Correcto.
0: Dice aquí la interventora que es correcto. Fue el primer audio que llegó en fila. Es terminación 5381. Aplausos. Aplausos. Fueron aplausos limpios, sin efectos. Andamos en eso, exactos. Te voy a mandar exacta 2 stickers. Primero este, luego este. Por favor, envíame tu nombre completo y la dirección en donde vives. Y ahorita me pongo en contacto contigo fuera del aire, ¿va? Te voy a dejar, nos vamos a ir a música. En un momento regresamos para seguirte contando sobre esta gran información de cómo acudir a tu cita, qué hacer en caso de que hayas llegado con todos estos productos o cómo hacer esto, ¿verdad? Los tips. Ajá.
1: Sí, los tips para acudir
0: previos.
1: A tus citas previos. Para que sea más ágil la atención hacia ti.
0: Así es correcto. Entonces, exactos, te vamos a dejar con más música. Yo soy Jazmín Serna, me está acompañando Areli y en todas partes, ponte Exa.

0: Exacto, acabas de escuchar Mystical. Nos vamos a ir a un corte comercial con mensajes muy, muy importantes de nuestros patrocinadores. 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
0: Hey amigos de EXA 104.1, ya regresamos del corte comercial con los mensajes tan importantes de nuestros patrocinadores. En todas partes, ya sabes que es de ponerte EXA, y en este momento pues nos encontramos con Areli, seguimos. Oye, qué emoción, Areli, ¿verdad? Ganarte, estar escuchando, sintonizando EXA FM. Y a la vez

0: tu cita se puede llegar a prolongar un poquito más de
1: del tiempo medido que ya tienen
0: en un facial. Así es.
1: Del tiempo establecido que tienen para el servicio.
0: En el servicio se incluye al momento de que tú haces tu cita. Nosotros sí tenemos ya como ese tiempo medido, ¿no? Pero cuando la gente nos llega ya con, las clientas nos llegan con la cara lavada, pues esos 10, 15 minutos que nos tardamos a veces en desmaquillar completamente, pues lo toman como para preguntas, dudas. Entonces, por eso de preferencia llegar con cara lavada para que tengas como ese tiempo para preguntar todas las dudas que tengas sobre tu cuidado, sobre qué productos puedes utilizar y demás.
1: Ya, ok, exacto. ¿Tienen alguna otra duda? ¿Tienen dudas también por aquí? Porque aquí por aquí llegan todos los mensajitos, pero los últimos mensajes fueron sobre la respuesta de la dinámica que hicimos. Redes sociales, nos los estabas compartiendo hace un momento, por si a alguien se le pasó. ¿Cuáles son? ¿Nos los puedes compartir otra vez?
0: Alfa.beautyspa, alfa con H.
1: Alfa con H, alfa. Sería como alfa.
0: Ajá.
1: Ok. Ahí está, exacto. ¿Algún otro número de contacto? ¿La ubicación?
0: Es Avenida Abelardo L. Rodríguez, número 217, local 4.
1: Uy, ¿está súper cerca?
0: Sí, estamos aquí casi a la vuelta.
1: A la vuelta de aquí de Exa.
0: Ajá.
1: Oye, qué padre. También otro asunto, si tú llegaras así con el... hablando de en la piel, con los productos, ¿hay algo extra que se cobra porque te hagan otra limpieza?
0: No, ya el servicio ya está incluido. Bueno, al menos con nosotros ya está incluido. Los precios están incluidos para que tú llegues y se te atienda de manera que no te salgamos con la sorpresa de, va a ser tanto. Si llegara a ser el caso de que se necesitara aplicar una polleta extra, pues se te avisa previo.
1: Okay.
0: Y si tenemos la autorización, se procede a aplicar. Si no, no se aplica.
1: ¿Qué tipo de ampolletas se aplican? ¿Es para el rostro o para el cabello?
0: Es para el rostro.
1: Para el rostro.
0: Sí, estaba en el tema de la piel. Dependiendo de las necesidades de la piel, se elige la ampolleta o la mascarilla.
1: Si tendría la piel como muy seca, se le aplica un tipo de mascarilla
0: hidratante.
1: Ajá,
0: pero hay que ver si trae la piel seca por exposición al sol. Si ese, en ese caso se tiene que poner primero una desinflamatoria y ya después o una... el componente se llama azuleno, que es para calmar la piel. Para quitar la rojez y ya después de eso se proceda a una hidratación, porque a veces cuando solemos tener la piel reseca a raíz de una lesión del sol, puede llegar a arder el producto, entonces primero se tiene que calmar la piel.
1: Y también varía mucho, o sea, todas esas dudas, como si tengo mi piel sensible y eso, también lo hacen previo a la cita.
0: Se puede agendar para una valoración.
1: Okay.
0: Esa tiene un mínimo costo, pero es reembolsable en el momento de tu facial.
1: Oye, qué suave.
0: Ajá. Sí, okay. Sí, porque a veces van y preguntan y no, pues nada más quiero hacer mi valoración y ya después a la semana. O sea, tiene un periodo de una semana para que puedas hacerte tu facial.
1: ¿Facial?
0: Y ese pues se te haga
1: válido.
0: Válido, ajá. Ya
1: válido
0: después
1: era.
0: De eso ya no.
1: Ya.
0: Hay quienes, pues ya estando ahí, ya se quedan a hacer el facial.
1: Aprovechan la vuelta. Oye, qué suave. Bueno, ¿algo más que quieras agregar, Arely, en este tiempo?
0: Mira, con la cuestión del maquillaje, porque ahorita ya se viene una temporada de maquillajes de caracterización. En este sí es súper mega importante que no te pongas absolutamente ningún producto, porque hay maquillajes, sobre todo en las caracterizaciones, que tiende a derretirse. Entonces sí es ideal que llegues también como si fueras a hacerte un facial con cara lavada. Si tú tienes productos favoritos que te gusta utilizarlos, llévalos para saber también nosotros si son compatibles con ciertos maquillajes o en qué momentos podemos aplicarlo, o también pues decirte, ¿sabes qué? De todas maneras te tengo que aplicar estos otros productos, pero sin problema. Llegar con cara lavada. Ahí sí te puedes poner una mascarilla un día antes, hidratante, pero que no sea exfoliantes o cosas así.
1: Va. Entonces también realizan no solo maquillaje social, sino también de caracterización.
0: Sí. De hecho, es

0: mi especialidad.
1: ¿Y cuáles son los que más te han solicitado en años anteriores o cuáles has hecho?
0: Pues me solicitan mucho lo que son las catrinas.
1: Ah, que ya vienen.
0: Ajá, el catrín y pues de Halloween. Sangrados, cicatrices, el maquillaje
1: con látex. Fantasía.
0: Sí, también así. Se maneja látex, pero manejamos otras técnicas que son un poco más económicas y accesibles, porque si se ponen prostéticos, el precio se eleva bastante. Entonces, buscamos que vayas súper bien a tus Halloweenadas y sin pagar tanto.
1: Excelentísimo. Pues ahí está toda esa información. Exacto. Si tú tienes dudas sobre todo este tema y quieres saber más, contacta a Araceli por las redes sociales. Muy importante que también, nos lo repites de nuevo, alfa.beautyspa. Alfa.beautyspa. Allí mandas toda la información que necesitas. A ver, por acá hay un último audio. Vamos a escuchar. Espérame un momentito que está... Ahí está. Vamos.
2: Sí, me acabo de comer un mole poblano. Y estoy todo embarrado en la cara. También hay que avisar.
0: Pues te lavas la cara previamente.
1: O si traes el gloss del pozole también anaranjado, pues puede ser.
0: Ahí lo limpiamos.
1: Que ya es el último pozole de septiembre, ¿verdad? Ya estamos al último día. Hoy el último pozolito, pues de las fiestas, por fiestas patrias me refiero, ¿verdad?
0: Ahora sigue el pan de muerto.
1: Ahora sigue el pan de muerto y todo lo que sigue con estas festividades. Exactos, fue un gusto, un placer acompañarte en esta tarde, ya despidiendo el mes de septiembre. Ya vamos a iniciar otro nuevo mes en octubre con todas estas fascinantes fiestas en donde nos podemos disfrazar y disfrutar de estas fiestas. Te vamos a dejar con música, pero no antes recordarte que nos sigas en nuestras redes sociales. Síguenos en Facebook como Exa Ensenada. Síguenos también en TikTok e Instagram como Exa 104.1 FM. Yo soy Jazmín Serna. Fue un gusto y un placer acompañarte en esta tarde. Araceli también nos acompañó. Muchísimas gracias.
0: Es un gusto para mí estar con ustedes cada miércoles.
1: Ahí está. Y entonces el siguiente miércoles aquí nos va a estar acompañando Araceli. Te voy a dejar con Bloody Mary. Yo soy Jazmín Serna y en todas partes ponte Exa.

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0: 4:01. 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

Hey, ¿qué tal, mis exactos y exactas? Ya estamos aquí. ¿Quiénes estamos? El licenciado y yo, Arturo Vidal. Como ya saben, mis exactos, en los controles nos acompaña el butaférrico, el perspicaz, el inaudito, el infalible. Licenciado, dígame, licenciado. Y yo, Arturo Vidal, nos acompañamos ahora en estos momentos desde las 4 de la tarde hasta las 8 de la noche. Muchas gracias, Yasmín, por permitirnos estar aquí contigo y con todos los exactos y exactas. Espero que se le hayan pasado muy bien con ella. Que la traten bien, ¿eh? Porque luego yo sé que son muy canijos ustedes, yo los he escuchado, yo conozco mi país, licenciado. Sí, me ha tocado que la raza y luego se pasa de lanciña con ciertas estrellas que tenemos aquí en Exa. Aquí dice, ¿qué rollo, Arturo? Aquí andamos el anónimo saludando, es todo anónimo. ¿Él es el Anonymous o qué? ¿Qué andas haciendo, mi brother? Oye, no me has traído el Six ese que dijiste que ibas a traer, ¿eh? Pero no crean que es algo locochón, es un Six de Root Beer. No nos vamos a poner locos. Qué bueno que anden por aquí, qué bueno que anden felizotes. Espero que se hayan empezado a espectacular con Yasmín, porque ya vi que les dio un regalito que se andaban peleando por él, ¿eh? Aquí estoy viendo, licenciado, cómo tienen un montón de mensajes. Exactos, ya sabemos que en este momento qué es lo que está pasando en esta horita, pero les repito, estamos en una hora de música continua. Aquí dice, ¿qué dice, Tocayón? Ya sabes que aquí estamos. Oye, hace rato que no mandabas mensaje, ¿eh? ¿Qué onda contigo? ¿Qué onda contigo? Hace rato que no te veía, mi estimado tocayo. ¿Qué has andado haciendo? ¿Por qué no has estado aquí? La verdad, ya te he puesto muchas faltas que ya ni siquiera sales en la lista. Imagínate. A ver, qué es lo que están diciendo. ¿Qué están escribiendo aquí los muñecos? Pero bueno, les voy pasando la información. Si no saben o no nos siguen todavía en redes sociales, síganos de una vez, que en Instagram nos puedes llegar a encontrar como XFM104.1 y en Facebook nos encuentras como Exa Ensenada. Dice, el viernes que vaya para allá por los boletos de Pancho Barraza, nos lanzamos allá. Ah, pues estaría bien, ¿eh? Estaría bien. Oye, por cierto, hablando de Pancho Barraza, tengo que advertirles a todos ustedes que ya no va a ser tan estricta la operación que estamos haciendo ahorita, la promoción. ¿Cómo se va a hacer? ¿Cómo se va a implementar? Mira, se supone que era que tenías que comprar 300 pesos en el Florido, en marcas participantes, y así vas a poder ser acreedor a un par de boletos de Pancho Barraza. Ok, hasta ahí todo bien, ¿no? Ahora ya no va a ser así. Ahora la dinámica va a ser de que nada más me traigas un ticket de compra del Florido, sean 50 centavos, 10 centavos, 5, 10, 100 pesos, te voy a entregar un par de boletos para Pancho Barraza, así como están escuchando. Ahora, si me dices, Arturo, ¿qué onda con los VIP? Desgraciadamente, eso sí van a quedar igual. Tiene que ser una compra mayor de 1,500 en marcas participantes y ahí sí te voy a poder entregar los boletos VIP de Pancho Barraza. Mis exactos, no se vayan a ir. En un momentito vamos a regresar porque tenemos una entrevista suculenta. Así que no le muevas, no le cambies y en todas partes siempre ponte Exa.

0: Hola, ¿qué tal mis exactos y exactas? 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

Mis exactos y exactas. Oigan, una cosa, una cosita aquí. Yo sé que ahorita será extraño estarme escuchando así como tan bajo, digamos, pero es que ayúdenme poquito de algo que estamos haciendo en este momento, ¿eh? Hay algo que el licenciado no sabe. Ustedes tampoco lo saben y les voy a notificar. Se acaba de salir ahorita, ¿ok? El licenciado se acaba de salir ahorita. ¿Por qué estamos hablando tanto de él? Hoy, para todos aquellos mis exactos y exactas que no lo sepan, hoy es el último día que trabaja el licenciado aquí con nosotros. Así es, así como están escuchando, así como, pues cruelmente podríamos decir, suena. Pero no se preocupen, el licenciado no se va porque lo vayan a correr, sino que él pues ya le toca su jubilación, ¿ok? Muy bien, y mis exactos, me gustaría que nos ayudaran un poquito porque va a ser la despedida, lo vamos a entrevistar, pero él no sabe que lo vamos a entrevistar, él no sabe que va a estar al aire hablando conmigo, pues ahora sí que platicándonos todo lo que ha hecho, todas las cosas que pudo ver, vivir aquí en la radio, porque a lo mejor ustedes no lo saben, porque apenas se van conectando, porque pues posiblemente antes no se haya comentado tanto sobre él, pero él tiene más de 35 años, me parece, 35 años aquí trabajando en MBS Radio y en EXA, claro. Entonces, ¿cómo no? Como es su último día, les digo, él no sabe. Ahorita en estos momentos no sabe que yo estoy al aire. Él no sabe, así que ayúdenme poquito, por favor, a preguntarle cositas que tengan curiosidad sobre él. Porque luego ya me andaban diciendo que el licenciado no era de verdad, que el licenciado me lo había inventado. Y no, él sí existe. Y de hecho, para todos aquellos que creían que el licenciado era una persona ficticia, pues van a ver que sí existe el licenciado, vamos a estar platicando con él, vamos a ver qué tantas locuras tiene, porque el señor tiene muchas cosas que hablar, ¿eh? Tiene muy buena facilidad del habla. Mis exactos, ayúdenme, porque les digo, hoy es el último día que vamos a tener al licenciado aquí conmigo, ya no voy a poder decir que el licenciado, el butaférrico, el perspicaz, el inaudito, el infalible, porque hoy se despide uno de los grandes de aquí en EXA, otro de los grandes, desgraciadamente. Afortunadamente, lo único es que pues él se va a poder ir a disfrutar a su casita, va a estar pensionado, a gusto, pero ya no lo vamos a tener aquí en la cabina naranja. Mis exactos, en un momentito más regresamos, los voy a dejar con música. Ahorita, yo creo que en la siguiente horita vamos a empezar con eso de la entrevista del licenciado, porque créanme que él tiene muchas cosas que decir. ¡No le muevas! ¡No le cambies! Y en todas partes siempre, ponte EXA.

0: Exacto, sí, exacta. No se despeguen de la Estación Naranja. Vamos rápidamente a un corte comercial y en todas partes siempre ponte Exa.
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0: Amigos de XFM 104.1, vamos a ir a un corte comercial rápidamente. No se vayan a ir porque todavía tenemos más música y sobre todo está pendiente en estos precisos momentos la entrevista con el licenciado. Dígame, licenciado, en el que no sabe que él va a estar participando en este momento. Ahorita se encuentra ya afuera, pero no vamos a ver cómo se va desarrollando todo esto. No le muevas, no le cambies, vamos a un corte comercial y en todas partes siempre ponte Exa.
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0: Exactos y exactas, regresamos de corte comercial. En este momento vamos a darle con Lifestyle de Jason Derulo. 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